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2: Las 7:03.

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1: Las 8:04.

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3: de otra parte también mi hermana mi tercera hermana sería la Luz Inguishay también estamos con mi hermana Jenny y también con Maribel, ¿no? Y quienes hemos sido, quienes hemos crecido desde tan pequeñito en el campo, en este caso, digamos. Hemos salido de una familia muy

0: pobre, mi estado civil casado, tengo mis hijitos y también a su vez, tengo mis casi ya cerca de 4 décadas de vida y sé que Dios me ha bendecido muchos tipos de oportunidades, ¿no? Gracias desde
1: luego. Yo pachani, machi, alicinami, cuchilla. 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Mientras vamos amenizando la conversación, pues igualmente el público, ¿no? Estamos atentos acá, síganse conectando, compartan la transmisión. Muchísimas gracias.
0: Runa kunapa caramelo.
1: Mikuna, Sara Canchita. ¿Cómo fue su niñez y parte de su adolescencia?
0: Desde luego, pues, como muchas de las personas hemos pasado, hemos crecido, ¿no? He crecido en el campo. Desde la más pequeña edad hemos tratado de salir adelante. En este caso, por ejemplo, cuando era muy pequeño, que yo tengo el uso de razón desde los 5 años, pues estudiaba en la escuela fiscal Pampite, después pasé a una unidad educativa Galápagos de San Martín.

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1: Y después, pues, a pastar borregos, en este caso también los animales, como chanchos, borregos, vacas y todo eso, ¿no? Y de ahí poco a poco fuimos creciendo, por ejemplo, ya comenzamos a labrar la tierra y siempre, ¿no? Padre siempre salía a trabajar, pues, y mi madre siempre muy juiciosa me inculcaba trabajo, un trabajo digno en esa temporada a arar, ¿no? Y siempre mi madre esperaba, después de salir del colegio, me esperaba un almuercito y después de ello, pues, nosotros sabíamos ir a arar hasta 6, 7 de la noche, ¿no? Y después de eso, pues, las obligaciones de lo que es estudio, los deberes y todo eso, desde luego. Entonces, en ese sentido hemos vivido, tampoco. Gracias a mis padres, por supuesto, que tal vez extrema pobreza, ¿no? Pero sí hemos sido de una familia poquito pobre, digamos, en este caso, ¿no? Pero esta es la, como el programa dice, historias de superación. Eso nos vamos.
2: Así es, muchas gracias, muchas gracias. Claro, igualmente nosotros venimos desde abajo, de los rincones más olvidados de nuestra provincia y por ende, pues. Hemos tenido esas historias de superación, de motivación, especialmente de nuestros abuelos, de nuestros padres, y por ende, pues, nos han dado grandes lecciones de vida para seguir adelante, seguir en esta lucha con la ideología en sí de los pueblos y de las nacionalidades. Bueno, en esta noche también estamos luciendo nuestras jirgas, nuestros ponchitos. Originarios de nuestra provincia, así que quienes nos están visualizando se preguntarán los colores, el rojo, puca y urak, blanco, así que más adelante vamos a hacer preguntas y del por qué y de dónde son originarios nuestros jirgas, así que no se vayan. Sigamos, Machis, también cordiales saludos en otras provincias, en otros cantones de nuestra querida provincia, en las diferentes comunidades, pues obviamente que nos están sintonizando y el enlace para toda la provincia. ¿Y por qué no para toda la provincia? Aquí estamos, Machis. ¿Quién es tu inspiración? ¿Quién te motiva para continuar ejerciendo tu labor empresarial?
1: Bueno, desde luego, muchas gracias. Perdón.
2: Sí, hasta mientras también Machi casi se

0: estaba como tostado. Tenemos algunos obsequios gracias a nuestros auspiciantes, también cocinas eléctricas, entre otros. Así que pilas al final, no se nos vayan, que se va a poner bueno nuestro programa. Así que nuevamente con la pregunta: ¿quién es tu inspiración? ¿Quién te motiva para continuar ejerciendo esa labor empresarial?
1: Claro, pues por supuesto, desde luego, ¿no? Muchas gracias por la pregunta y todo eso, ¿no? Sé que es muy duro esto, ¿no? Tal vez escuchar hoy por hoy como un empresario, ¿no? Gracias, desde luego, ya por catalogar como empresario. Bueno, antes de partir a responder este tema, digamos, y justo creo que estamos en mes de aniversario, estoy en mes de aniversario. Para mí una alegría inmensa que hace un año atrás, como el día 29 de septiembre, al recibir mi primer cargamento de productos, pues para mí era muy, muy, muy, muy emocionante, digamos, en este caso. Entonces, ¿quiénes me han inspirado en este caso? Son primero mis padres. Mis padres, ¿quiénes me han inculcado a esto, no? Mis padres, mi esposa, mis hijos, a quienes he tratado de inspirar en ellos, ¿no? Por supuesto, yendo en lo que es en la parte principal de nuestra vida, ¿no? Y después, pues, desde todo, por supuesto, que hay unos personajes súper importantes en el campo del negocio, en el campo de la vida. Hay muchos personajes que nos inspiran, por supuesto, que han salido de una extrema pobreza. ¿Y quiénes son hoy por hoy los millonarios, multimillonarios? ¿Y por qué no? Porque siempre se lee ese tipo de historias, ese tipo de anécdotas que quienes han cumplido, digamos, en este caso. Entonces, para mí, la inspiración grande también son los grandes empresarios, los grandes multimillonarios, ¿no? En este caso, muchos de los personajes, quienes crearon el primer foco, quienes viajaron la primera vez al espacio, quienes hicieron el primer tractor. Entonces son historias de muchos personajes que a uno le inspira. Y he dicho, no, ¿por qué? ¿Por qué? Nosotros somos indígenas, como lo decías. Sé que somos de Poncho, de Baeta, sé que salimos de extremas pobrezas, pero aquí estamos. Nosotros también tenemos la capacidad de pensar, de analizar, de salir adelante. ¿Y por qué no podemos lograr este tipo de opciones, no? Eso desde luego, mi amigo Caracol.
0: Excelente, excelente. Así es. Nosotros tenemos también, más aparte de nuestros abuelos, de nuestros padres, muchos personajes que han marcado historia, han dejado huellas para que la nueva generación, sus hijos en distintos países, tanto en Europa como en Asia, como en América, pues obviamente muchos empresarios que alguna vez de niños hemos dicho, pues queremos ser como él, ¿qué haría para merecer eso? Entonces nos motivan a seguir adelante, a seguir con un objetivo claro. Y obviamente si no leemos, si no estamos investigando, pues obviamente nos quedamos en el confort. Entonces las cosas no llegan así de fácil. Tenemos que esforzarnos, seguir investigando, fomentar la lectura. Entonces creo que son historias muy alentadoras, pues, para continuar. Eso, mi estimado Mashi. Continuamos. ¿Qué situación fue lo más duro y doloroso en tus inicios como empresario?
1: Bueno, creo que esta parte es muy fundamental, ¿no? O sea, hacer la ideología de ser empresario no empieza desde hace un año o dos años, ¿no? Sino más bien también desde hace muchos años atrás. Entonces, por ejemplo, yo me recuerdo clarito una de las anécdotas que mi madre, ¿no? Con un recurso muy bajo que tenía en esa temporada, por ejemplo, cuando yo estaba estudiando en la escuela, en la unidad educativa Galápagos, entonces mi mamá mandaba unos canguiles, ¿no? Tal vez ese momento era una vergüenza para mí, pues, ir a vender los canguiles a los compañeros. Pero nunca me di cuenta que mi madre estaba preparando para un momento tan grande como esto, ¿no? Entonces, por ejemplo, en esa temporada vendíamos ese tipo de cosas. Pero poco a poco nos hemos ido subiendo de escalones, digamos. Por ejemplo, para mí, la cosa más dura como empresario, entonces mi mamá mandaba unos canguiles, ¿no? Tal vez ese momento era una vergüenza para mí, pues, ir a vender los canguiles a los compañeros. Pero nunca me di cuenta que mi madre estaba preparando para un momento tan grande como esto, ¿no? Entonces, por ejemplo, en esa temporada vendíamos ese tipo de cosas. Pero poco

0: sector que a muchas de las personas nos ha hecho, nos hace temblar, nos hace asustar. Pero creo que todo este tipo de cosas, lo que es cuestión económica, es solo mental. Porque al camino que nos vamos trazando, nos vamos alcanzando a los objetivos que nosotros queremos. Entonces, creo para mí, eso es el factor que me ha hecho temblar, como quien dice, ¿no? Entonces, eso, mi estimado Caracol.
1: Así es, así es. En vista de que a nosotros los indígenas muchas veces no nos otorgan créditos o a su vez no tenemos el respaldo económico, una garantía se podría decir. Ha sido un poco complicado en las instituciones financieras y por ende pues también ya tenemos instituciones indígenas que nos respaldan obviamente y ha sido un apoyo fundamental para emprender de cierta manera. Realizar estos proyectos que tienen que ver mucho con energía renovable, con productos que de cierta manera ya no estamos ocupando con lo que es energía eléctrica, más bien con lo que es la luz solar. Es también muy fundamental hablar estos temas porque muchas de las veces, muchas de las energías en algún momento se nos va a culminar, se nos va a finalizar y ¿de qué vamos a depender?
0: Claro, desde luego, por ejemplo, en esa parte para poder aclarar un poco, ¿no? Gracias por topar este tema que es fundamental, lo que es energías renovables, ¿no? Y hay muchas de las personas que no saben qué es energía renovable o qué tipo de producto se llama energía renovable. En este caso, por supuesto, ¿no? Siempre nosotros a veces como indígenas, tal vez alguien dice, salgamos a paro, vamos todos al paro, ¿no? ¿Por qué vamos a salir al paro? Es porque subió el gas. No damos cuenta que nosotros en el campo y las comunidades somos las personas más ricas que en la ciudad. A veces no aprovechar las energías que tenemos en nuestro alrededor, sufrimos de este tipo de percance, digamos. Entonces, para mí, por ejemplo, realizar o tal vez tener gas propia es algo fácil. Ahí tenemos a los animales, ahí tenemos el abono de chancho, el abono de cuy, yo qué sé, que puede transformar a gas y muchas cosas, ¿no? Por ejemplo, hoy por hoy, para tener la comodidad en sus hogares, para tener agüita caliente, por ejemplo, a través de rayos solares, tenemos este tipo de productos que son calentadores solares, por ejemplo. Y otra de las cuestiones, por ejemplo, a través de rayos solares mismo nosotros podemos tener lo que es la luz eléctrica, por ejemplo, la luz eléctrica que tenemos. Entonces también, por ejemplo, a través del viento nosotros podemos generar nuestras propias energías eléctricas. Entonces, a veces el ser humano, o tal vez a veces el indígena, a veces tenemos miedo a ese tipo de cosas, ¿no? No investigamos. Y yo me recuerdo clarito, por ejemplo, cuando era sexto curso, recibía un poco de física, ¿no? Y cuando recibía física, no sabía para qué era esa materia, o sea, no sabía. Y era la materia más odiada, digamos, en este caso. Porque tantas fórmulas, tantas cosas, y entonces imagínese, hasta uno tenía miedo de estudiar esa materia. Pero hoy por hoy, imagínense, damos cuenta que física, química, es la materia más fundamental y es la materia más linda que puede existir. A veces el ser humano no ponemos ese gusto, ese amor a esas materias que a veces desperdiciamos esas oportunidades. Igual, ¿no? A veces hemos equivocado, por ejemplo, yo me recuerdo de mi escuela de San Martín. Por ejemplo, una de las anécdotas que le comento en este caso, ¿no? Yo salí de San Martín no porque no me gustaba, sino no me gustaba la especialidad en otros estudios. Ya, ¿por qué sentido no me gustaba la especialidad en San Martín esa temporada? Era agronomía y pecuaria, algo así. Tenía que ver, por ejemplo, teníamos que ver netamente a los animales o ver al agro, ¿no? Pero agradeciendo a estos señores militares, ellos tenían la ideología clara y clave hacia dónde quería llevar al estudiante. O sea, nosotros equivocamos, y entonces a veces nuestros padres también dicen, no, pues mi hijo, ¿cómo va a ir allá? Pues disculpen, tiene que estar en una oficina, tal vez tras del escritorio, atendiendo a las personas que visitan a esas instituciones, o en este caso, por ejemplo, tal vez ser... ser funcionario.

0: Público, por ejemplo, en un municipio, yo que sé, algún lado, ¿no? Entonces siempre teníamos ese tipo de ideología, digamos, en ese caso. Pero recordando bien, este tipo de materias, como materias técnicas, yo que sé, por ejemplo, agronomía, pecuaria, también, por ejemplo, electrónica, eléctrica, mecánica, todo ese tipo de materias, es una materia tan maravillosa. Tan maravillosa que puedes generar su propio empleo, puedes obtener su propio
1: Sí,
0: empleo. A veces equivocamos, por supuesto, todo el mundo queremos ser profesor, o todo el mundo queremos ser, tal vez trabajar en la oficina. Entonces las cosas no son así, digamos, en este caso. Entonces son cosas tan lindas que hay que tratarse de empalpar, de animarnos, de seguir adelante, ¿sí? Eso para mí ha sido una parte fundamental, ¿no? Así que invitamos a nuestros amigos y amigas también que opten por estas energías renovables, por estas cuestiones de la Pachamama que nos ofrece en nuestra propia vida, ¿no? Eso, mi estimado Luis.
2: 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Bueno, si una de las cuestiones que más me llamó la atención en algún momento, como había comentado, es cómo es que un panel solar caliente el agua. Entonces yo investigaba y ahí conversando decía que si en la noche el agua, ¿no? Baja la temperatura, ¿cómo es que se mantiene día y noche? Solamente la luz solar, pues lo vemos en la claridad, en el amanecer. Entonces, esa fue mi gran interrogante. Quisiera que nos despejes esas dudas.
0: Claro, no, bueno, como lo decía de antes, por ejemplo, en lo que es energías renovables, lo que son paneles solares, tenemos paneles solares para calentar el agua, tenemos paneles solares para generar la luz, tenemos paneles solares para bombeo solar, tenemos paneles solares ya muy pronto, por ejemplo, en mi caso hablando, ¿no? Muy pronto vamos a tener para poder cocinar, cocina solar que vamos a tener muy pronto. En este caso, por supuesto, como humano, ¿no? Por ejemplo, en lo que es campo de la vida, en campo de laboral, yo he empezado a trabajar hace 20 años atrás. Imagínense, hace 20 años atrás comencé a trabajar. He tenido bajones y alzones, o tal vez la palabra, me disculpa si no la expreso adecuadamente. Entonces hemos tenido ese tipo de vida, ¿no? Por ejemplo, en una trayectoria de 20 años, trabajar con este tipo de productos nos ha enseñado y cada día hemos ido profesionalizando, digamos. En lo que es calentadores solares de agua, por ejemplo, estamos hablando hace 20 años atrás, que ya tenemos, hasta más también, inclusive. Entonces, ¿qué pasa? Y la gente dice, ¿y esto sí va a calentar o no va a calentar? Al final, yo 4 de la mañana, ¿cómo baño? Dice, entonces,
2: Buena
0: porque
2: pregunta.
0: claro, entonces siempre el cliente es eso, ¿no? Siempre el cliente o las personas, el que va a usar, siempre tiene este tipo de miedo, digamos. En este caso, por ejemplo, son calentadores solares tecnificados. Y por supuesto, por ejemplo, viene dependiendo, nosotros siempre calculamos, por ejemplo, en este caso, en una casita común y corriente, cuántas personas va a vivir, en un edificio, cuántas personas va a vivir, o es para hotel, hostal, motel, residencial, qué tipo de uso van a dar este tipo de producto, ¿no? Entonces, en este caso, por ejemplo, como ya hacemos una consulta como que fuera un doctor, entonces sacamos una conclusión, decimos no. Entonces, usted necesita saber que para un edificio, uno de 400 litros, por decirte, para unas 16 personas. Calculamos el panel solar de 400 litros y, por supuesto, llegamos a instalar. Entonces el cliente siempre con este miedo. Y ahora 2 de la mañana, ¿cómo voy a bañar? A veces el cliente sorprende, no, 3 de la mañana no me falta el agua, es más caliente que el de día. De día calienta todito, en los tubos que tal vez pueden visibilizar en la pantalla ya, pues, ahí calienta de día y el tanque que está en la parte superior de arriba es un termo. Calienta de día, almacena ahí y tranquilamente existe el agua las horas que usted quiere,
2: Mantiene la
0: que
2: temperatura.
0: mantiene la temperatura. Por supuesto que el agua, casi 24 horas del día nosotros tenemos el agua, por supuesto, porque una casa normal no se va a gastar los 300 litros de agua caliente, porque hay momentos que llega a 70, 80, 90 grados, que tranquilamente se puede pelar un pollo, un cuy, lo que sea, ¿no? Tranquilamente con el agua. Entonces hay personas que no creen, ¿no? Pero viviendo mismo, hay muchos Pedros en la vida real. Entonces, está ya topando mismo, ya viendo mismo, ahí lo creen, ¿no? Claro. Entonces, desde luego, y esa es la parte fundamental, son productos tecnificados, en este caso. Por supuesto, por ejemplo, en este caso, tenemos paneles solares de luz. O sea, yo también decía, a ver, a la final, solo pasa lloviendo, ahora, ¿cómo va a calentar? O sea, ¿cómo va a generar la luz, perdón, en lo que es panel de luz? ¿Cómo generarlos? Decía, ¿no? Yo he tenido, por supuesto, errores. No puedo decir que he sido la persona correcta, que bestia, el experto. No. Vamos transcurriendo los días, los años, y vamos especializando en cada una de las materias. Por ejemplo, en un sector que estamos hablando de Ingapirca, ¿no? Hemos instalado lo que es paneles de luz. 6 de la mañana empieza hasta 6 de la tarde, como es parte más alta, hay la radiación solar. Así esté lloviendo, hay radiación solar. El panel solar atrae esa radiación y carga tranquilamente a la batería, y también de día tranquilamente puede utilizar lo que es la luz sin ninguna batería. Ya para la noche, como tiene ese producto la batería, y tranquilamente usted puede tener la luz las 24 horas del día. Por ejemplo, por supuesto, este tipo de productos, por ejemplo, como son los calentadores, los paneles solares de luz, se puede manejar hasta bombas, motores y todo eso, ¿no? Entonces, como vuelvo, repito, o sea, hemos tenido errores, pero hemos salido de ese tipo de errores. Hemos salido, por supuesto, vamos mejorando. Y asimismo el bombeo solar, asimismo la cocina solar, asimismo todo tipo de lo que son artefactos que genera a través de rayos solares. Muy pronto, por ejemplo, vamos a tener ya aire acondicionado.
2: ¡Qué excelente!
0: Estamos con ese proyecto, con ese proyecto que vamos alcanzando, y para mí algo bonito, ¿no?
2: Genial,
0: este tipo de
2: genial,
0: cosas. Sí, mi estimado.
2: Sí, muchas de las veces nos hacemos preguntas, y los clientes a veces un poco incrédulos, así como decía usted, ya palpando, viendo la realidad, viendo que el producto funciona, pues obviamente ahí como que le atrae y realiza la compra respectiva.
0: Sí, por supuesto.
2: Entonces, sí, por ahí también alguna vez vi un inodoro automático. Entonces también quisiéramos que nos comente un poquito más adelante.
0: Claro.
2: Lo más interesante, también vi una barredera inteligente. Solamente es una forma de un disco. Uh-huh. Entonces, una batería, y por ahí va barriendo automáticamente el piso. Entonces, algo novedoso. ¿Esta tecnología de dónde proviene? ¿Es de aquí, de Ecuador, de Norteamérica, de Europa, de Asia? ¿De dónde proviene esta tecnología?
0: Bueno, en sí, gracias por preguntar este tipo de cosas, ¿no? Por ejemplo, anteriormente no sabíamos de dónde provenía, cómo así. Gracias a la experiencia que hemos adquirido, por ejemplo, lo que es este tipo de productos, nosotros tratamos de importar. Es hoy por hoy el país más desarrollado, el país que mueve al mundo, digamos, es China. No hay ningún otro país, ni siquiera ni por supuesto que Estados Unidos. Por ejemplo, en alguna vez hayan escuchado que las carteras, ¿no? Las carteras famosas de esas marcas, ¿de dónde provenían? Es de China. Entonces, todo este tipo de productos son chinos, ¿no? Sino que siempre existe clase A, clase B y clase C. Siempre tenemos que tratar de ver este tipo de productos, ¿no? Por supuesto, yo de mi parte estoy casi ya, o sea, estoy un año, estamos en mes de aniversario nosotros, y entonces invitamos también, y sé que vamos a hacer algunas rifas también de parte de importadora Inguishay. Disculpe, Luis, que no he manifestado esta parte también. Sería importante, importante recalcar que vamos a tener a las personas que comparten, las personas que comenten, que tengan este tipo de premiaciones, digamos, en este caso. Entonces, sería importante. Bueno, retomando al tema de la tecnología, ¿no? Siempre importador en Guillay, vamos a tratar de catalogar, por ejemplo, con cosas de tecnología. siempre de la mano con la tecnología. Por ejemplo, como comentaba, ¿no? El sanitario inteligente. Por supuesto que tal vez en Estados Unidos ya haya habido hace muchos años atrás, o tal vez en China, por supuesto, más con mayor razón, ¿no? Pero acá en Ecuador casi como que escucha eso y como que tiene miedo, ¿no? O dice, no, será o no será.
2: Se sorprende.
0: Se sorprende la gente. Entonces son sanitarios inteligentes, usted sienta, se caliente la parte de la tapa del asiento, bien bonito, usted está sentado cómodamente en un sector del sanitario que es bien sequito y caliente, digamos, en este caso. Y momento que usted, ese es un amigable con medio ambiente, por ejemplo, este sanitario, usted ya no necesita papel, sino el mismo sanitario encarga a limpiar.
2: ¿Ya?
0: A limpiar, a secar y todo eso, y entonces usted tranquilamente coge y se va.
2: Brillante.
0: Qué brillante, por supuesto. Entonces, hay productos súper importantes, ¿no? Pero bueno, aclarando este tipo de tema, por ejemplo, nosotros, como digo, recientemente somos importadores, estamos tratando de crecer poco a poco. La primera vez trajimos lo que son energías renovables, como son calentadores de agua en este caso. Pero después en el segundo container trajimos ya lo que son cosas de tecnología como sanitarios, lavamanos, también las duchas inteligentes, fregaderos inteligentes, entre algunas cosas, ¿no? Vuelta en este otro cargamento que viene, por ejemplo, ahí viene ya cosas más novedosas, digamos, en este caso. Entonces vamos evolucionando poco a poco, alcanzando como nos amerita, ¿no? Porque tampoco podemos de una adelantarnos con las cosas, porque es poquito medio complicado y las cosas que se hacen. Eso desde mi punto de vista, estimado Luis.
2: Excelente, excelente. Sí, buenos productos. Estamos ofertando acá con Mashi José. Y por ende, pues amigos, amigas, soliciten sus inodoros inteligentes, soliciten sus barrederas para las chicas que no les gustan coger el palo de la escoba, así que hay barrederas inteligentes y infinidad de productos al por mayor y menor. La dirección, Juanito, ¿dónde está ubicado Importadora Solar?
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2: Así
0: mi
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0: marca
2: así
0: es Inti Solar, o sea, la marca ya propia de nosotros es Inti Solar, y la casa comercial es Inti Solar.
2: Correcto.
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2: 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Así que pilas ahí. Bueno, este espacio también.
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2: 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Principal, ¿no? Local principal. Así que les dejo la tarjetita. Enfoquen producción. Centro Comercial La Condamine, sector tejidos, local 15 y 16. Allá van a retirar sus premios, pero tenemos aquí, de forma

0: presencial. Así que, chicas, no se vayan.
1: Y desde luego, pues, mi querido Luis, ¿no? Estamos olvidando un poco, ¿no? Gracias a nuestras páginas digitales, quienes siguen también a través de Facebook, a través de TikTok, y también las emisoras, está el Estéreo Alausí, está también el Buen Sembrador, San Miguel Alto, a través de TikTok y también a través de Facebook, página de Nina Pro, suyo, también las páginas principales de nuestra importadora en Guillay, tanto TikTok, tanto Facebook, y por qué no también a través de Emanuel TV, que estamos saliendo al aire libre. A ver, vamos a hacer lo siguiente, sería hacer algo, creo que es el momento de mandar una de los premios.
0: Así es, en esta pausa, pues, tenemos acá, vamos a hacer un sorteo a las chicas que han estado atentas esta noche, pues obviamente. No sé si hacemos unas preguntitas sencillitas.
1: Claro, escojamos, tal vez podemos escoger Radio San Giselle, no sé si pueden entrar a las páginas de Facebook de Radio San Giselle, también Emanuel TV y también Nina Pro y también de la importadora en Guillay. Podemos hacer de esa manera, a ver, para ver quiénes comentan, cómo estamos y
0: así
1: todo.
0: Así es, así ajá. Es. Tenemos el primer premio, es un saco, es un suéter. Sí, súper elegante, no sé si podemos mostrar acá en pantalla. Chicas, que les gusta el color blanco. Miren qué elegancia, ¿no? Que para que puedan lucir súper bellas, súper hermosas, todas unas ñustas. Todo nuevo, ¿no? Por si acaso, con garantía. Así que, chicas, vamos con la primera pregunta, a ver si es que se hacen ganadoras. Se han estado atentos desde un inicio, obviamente, ¿no? Así que, aquí está.
1: Si me permiten, viendo también la página, a ver, vamos con eso, con la página de Nina Pro, ya, a ver. Ya. Sorteamos a la página de Nina Pro, a ver quién está en la página de Nina Pro. También me ayudan Modeling, por ahí.
0: Company.
1: Sí, Modali. A ver, ¿quién está en la página de Nina Pro?
0: Listo, entonces vamos con la primera pregunta. Sencillita. ¿Cuáles son los nombres completos de acá del Mashi, invitado en esta noche? Chicas, comenten.
1: Vamos, Nina Pro ahí.
0: Así es, las chicas. ¿Cuál es el nombre completo al inicio? Yo me dirigía acá, no sé, pues, nos conocemos desde años y obviamente mencioné el nombre completo para que ustedes puedan. Si estaban desde un inicio, obviamente. Así que, chicas, comenten, estoy aquí, a ver. O si también de las otras páginas que también estuvieron atentos desde un inicio, ¿no?
2: Tienen que entrar en páginas de Nina Pro.
0: ¿Ya? ¿Cuál es el nombre completo de acá del Mashi, José?
2: El Nina Pro.
0: Así que, a ver,
1: bueno, vamos a la página de Nina Pro. Veamos su página.
0: Muchas páginas, a ver, los que estaban también en Emanuel TV, tal vez.
2: Radio Buen Sembrador y van a tener aquí en nuestro programa.
0: Radio Buen Sembrador, chicas.
2: Ahorita todos.
0: Correcto, página de TikTok en Emanuel TV. Chicas, comenten el nombre completo de acá de Mashi José.
3: El nombre.
2: ¿Ya? Ya dijo aquí una.
1: ¿Cuál es?
2: Nina Pro. Maribel Yautibu.
0: A ver,
1: creo que.
2: Nina Pro.
0: Ok, estimada Maribel Yautibu. José Guillay Baquilema.
1: Pero faltó.
0: Nombre completo. En registro civil nos inscriben con dos nombres y dos apellidos.
1: Sí.
0: Correcto, así que.
2: Dos nombres.
1: No,
2: dos
1: se equivocó.
2: 50 de Nina Pro. Después voy a
0: estimada
2: de
0: Maribel, un nombrecito más.
2: Emanuel TV, después voy a la página de.
1: Vamos con Nina Pro. Comencemos con Nina Pro. Veamos a ver quién.
0: No sé si le damos a Maribel.
1: A ver qué dice.
0: A pesar que falte un nombre.
2: Sí, falta un nombre.
1: Demos a la Maribel.
0: Confirma.
1: Sí,
0: ok.
1: Demos a la Maribel.
0: Por ahí me registran, por favor, Maribel Yautibuk. Sí. Nos escribe al interno para que retire su premio.
1: Vamos a la página de importadora en Guillay para rifarle un frutero, ¿ya? Un frutero que está en la parte de ahí. Vamos a ver a la página de importadora en Guillay. La siguiente pregunta vamos a tratar de hacer después de unos minutos.
0: Así es, sí, para que coloquen sus frutas, sí,
1: piñas, vamos a la página de importadora en uvas, en tanto en TikTok, tanto en Facebook.
0: Melones. Así que.
1: Sí, estamos saliendo en importadora en Guillén, en TikTok, ¿no?
2: Sí, en TikTok.
1: Sí, sí. Ya, en TikTok estamos saliendo a través de importadora en Guillén. A ver, comenten y también ya después de un ratito rifamos un frutero. Sigamos, mi estimado Luis.
0: Así es. Muy bien, aquí está. A la vista. Sí. Bueno, como ustedes podrán ver, hemos tenido la oportunidad más para las señoritas, para las damas del hogar, ¿sí? También ya vamos a tener para caballeros, así que atentos. Bueno, en sí, continuamos, Machi José. Una de las interrogantes que a todos nos ha pasado, de cierta manera, pues, sí, dicen los hombres no lloran, ¿no? Pero esto es mentira, sí lloramos, así que chicas, atentas. ¿Cuándo fue la última vez que lloraste y por qué?
1: Chuta, hay que decir mismo. Yo creo que cosas de la vida hay muchas veces que se llora, ¿no? Hay muchas veces que se ha llorado por muchas cuestiones de la vida. En este caso, en campo empresarial, me recuerdo dos veces haber llorado en lo que es ya teniendo mis proyectos, digamos, en este caso. Mi proyecto empecé hace mucho tiempo atrás, pero tuve un momento en que ya no le daba. Y eso fue en el año 2025, aquel mayo, ¿no? Y como que todas las cosas se venían encima, ¿no? Cosas económicas, cosas sentimentales, cosas de la vida, cosas de nuestros hijos, cosas, en fin, todo tipo de cosas. Entonces creo que ahí lloré antepenúltimo y el último, cuando recibí aquel 29 de septiembre, cuando recibí mi primer cargamento, al ver esa tremenda belleza de un tráiler cargado, un cargamento completo, imagínense cómo no llorar de alegría, ¿no? Dos tipos de lágrimas que saqué, uno de alegría y otro de tristeza. Pero así es la vida, ¿no? Así es la vida y hoy estoy aquí para contarle estas anécdotas, esta vida, estas cosas que me
0: suceden. Así es, Machi. Sí, tuve la oportunidad de cubrir la cobertura en sí cuando llegó el container. Ajá. En ese tiempo, ya un año. El tiempo ha pasado pues tan rápido, ha pasado volando, así que sí, también hicimos un poco de fotos y es algo novedoso, ¿no? Que de cierta manera nosotros como indígenas, pues, tengamos esa visión, esos objetivos, esas metas ya en grande, se podría decir, porque fácil es ponernos una tiendita por ahí a la vuelta de la esquina, pero ya importar a nivel de continente, se podría decir, a precios por mayor inclusive. Entonces es algo que a mí personalmente me atrae muchísimo, ha sido una motivación también, y en algún momento pues te felicitaba así personalmente. Y ¿a quién no le ha pasado cuando, al menos cuando se compra un equipo, sí es una alegría decir, no, me pude adquirir, al menos lo intenté? Entonces, no decaigas, continúa, muchos sueños por cumplir, todavía no somos de una edad avanzada, se podría decir, y ahí estamos. Tratando de llegar al público, tanto en la provincia, en otras provincias y a nivel nacional, obviamente. Así que eso, sí, chicas, los hombres también lloramos de alegría, de tristezas, y por ende, pues, son aprendizajes que nosotros vamos construyendo en el trajinar de la vida. Somos caminantes y ahí vamos. Más y continuamos. ¿Qué proyectos, qué metas tiene a corto y largo plazo?
1: Bueno, como todo ser humano en sí, por ejemplo, hoy por hoy, de crecer. Al corto estamos con este proyecto de ya nacionalizar nuestro cargamento que está en camino y poder ofrecer a nuestros clientes, ¿no? Y siempre, ese es nuestro lema, servir a ellos, servir. A largo, pues, ¿por qué no llegarle con grandes cadenas de de empresas, porque todo es posible, como lo dije, todo es posible, sino a veces como seres humanos o tal vez como indígenas también hemos tenido ese tipo de miedo, pero siempre voy soñando a eso, ¿no? ¿Por qué no podré tener una cadena de productos importados o productos con marca propia o productos que podemos inclusive fabricar aquí mismo? Ya no importar, pero sé que en un momento dado Dios lo permitirá, este tipo de cuestiones de la vida, ¿no?
0: Correcto, correcto, así es. Sí, muchas de las veces nosotros nos hemos hecho la pregunta, ¿no? Importar productos al por mayor, ¿sí? Tiene ganancias, sé que muchos de los clientes se están acogiendo. ¿Y cómo ha sido últimamente? Se podría decir la inversión, gastos, no sé, empleados y por ahí también arriendos, que muchas de las veces hay que invertir para producir o cosechar de cierta manera.
1: Claro, bueno, en sí, por ejemplo, en este caso, ¿no? Para quienes están siguiendo nuestras páginas, tanto propias y invitados, yo le pague por estar visualizando, ¿no? Yo creo que este tipo de cosas es un poquito muy duro, digamos. Por ejemplo, como le digo, los primeros años, para mí este tipo de empresa es un bebé. Siempre cuando nace un niño, ¿qué hacemos? Alimentamos, damos pañal, damos leche. Es igualito esto. Al momento tengo que estar ahí, dale, dale, dale. Invirtiendo en la empresa, luchando, así sin número de cosas. Entonces, al momento vamos luchando, porque primero hay que invertir. Por supuesto que, por ejemplo, en lo que es importación, la primera importación que hemos recibido, hemos tenido muchas falencias. Hemos tenido, como de antes preguntabas, de las lágrimas, ha habido momentos de súper, súper, súper fuertes. Por ejemplo, ha habido personas que me han confiado y hay personas que no me han confiado. Entonces, para mí ha sido duro, duro, duro esta cuestión, ¿no? Enfrentar al mundo del comercio. No te enfrentas con las personas fuertes, digamos, en este caso. Hay personas que a la final te quedas solo, porque se queda solo, porque estamos hablando en lo que es ya en campo comercial, digamos. Por supuesto que hay personas que dicen, dale, ñaño, dale, te apoyo, dale, por supuesto, es lindo, ¿no? Por ejemplo, una de las anécdotas yo le cuento y comento, ¿no? ¿Qué pasó en transcurso de la vida de importación, por ejemplo, para sacarle este tipo de conclusiones de lo que hablamos de rentabilidad, de podemos dar al mayor, al menor y todo eso, ¿no? Por ejemplo, ¿qué pasó al momento de iniciar? Yo me quedé sin un centavo, ya yo así te digo. Me quedé ahí. Había un momento en que yo estaba trabajando en esa empresa. Agradezco a las personas que me dieron esa oportunidad grandísima y eso me ha servido para mí bastante. Entonces, por ejemplo, cuando estaba trabajando, me quedo sin un centavo, ¿no? 7 de la noche, horas de salir. Y ahora, ¿con quién me voy a la casa? ¿De dónde cojo? Es algo triste, ¿no? Es triste.
0: Sí, sí, sí.
1: Por ejemplo, había otras anécdotas en un momento, ¿no? Faltaba hoy por hoy, o sea,
0: Cachihuira,
1: pues, o sea, chuta. Y otra,
0: ¿cómo sobrevivimos?
1: Claro, ¿cómo se sobrevive? ¿Y ahora qué hago? El momento en que tenía y ahora no tengo nada. O sea, toda mi inversión está ahí. Y chuta, para mí duro, ¿no? Entonces, en un momento determinado le llamo a un familiar, ¿no? Oiga, ñaño, digo, présteme $50. Y dice, ya, mijo, dice, te llego por decirte, en media hora voy a estar ahí. Y ese $50 nunca llegó.
0: En la final no llegó.
1: Nunca llegó. ¿Y qué pasó eso? Verás. A mí me dolió en el alma, me dolió en el alma. Y ese $50 era la clave para poderlo presentar una documentación que tenía que hacer en AdWords, la clave. Y a veces las personas que ni siquiera te imaginan, ¿no? Pago una llamadita por allá, digo, de por si adiosito, llamo a un amigo mío que es tan cercano, que es como fuera mi hermano, ¿no? Le llamo, le digo, mi hijo, ya, ñañito, dice, no tengo, pero yo te voy a dar fiado. Corre a fiar después 10 minutos. Y yo pude lograr con esos objetivos, ¿no? Y entonces hay personas que te confían, hay personas que dicen, dale, y nos confían, ¿no? Y eso es algo bonito. Sí, y para qué gratitud con las personas que siempre, siempre están. Por ejemplo, en este caso, pues, Lucho, usted está desde el inicio, no de la empresa, sino desde el inicio de la vida casi como empresarial que comenzamos. Estamos hablando hace unos 12, 13 años por atrás, ya hemos ido, ¿no? Por ejemplo, agradezco a mis primos, especialmente, por ejemplo, a mi hermana, por ejemplo, que nunca me ha dejado. Por supuesto que había un momento, ¿no? Había un momento, por ejemplo, hablando de esto, había un momento en que, yo me recuerdo de este mes de mayo, llega la importación, no me llegó la importación, sino a su vez también la importación se estanca en el origen, digamos. Me estanca, lamentablemente he comprado los productos sin una autorización y esa autorización no pude sacar. No pude sacar, ¿y qué pasa? Chuta, y ahora tanta cantidad de inversión, perderle. Y yo creo que en ese momento se fue el alma al piso y yo empecé hasta a pensar malas cosas. Imagínese las deudas que estaba involucrado.
0: Y altísimas, me imagino.
1: Sí, es deudas grandísimas. Imagínese irrecuperable. Le digo ahora de empleado, ¿cómo le recupero eso? O sea, imagíname con un sueldo. Es imposible recuperarlo, ¿no? Y entonces eso a nosotros...
0: Los créditos no esperan.
1: Los créditos no esperan, los créditos correcto, están correcto. Atrás. Entonces eso a uno ha fortalecido. Y eso desde luego, mi estimado Luis.
0: Yo Pechani, Pechani, excelente. Una historia de vida, Pechani. Bueno, queremos saludar también a los amigos y amigas quienes nos están visualizando. Bueno, Maribel Yautibú, Gladys Guamán también nos está viendo, Berito Velázquez y Paichani, gracias por la acogida, agradecidos, bendiciones. También José Ángel Rodríguez, felicitaciones a Compudesi, excelente, sí, Dani Aguagallo también, que nos está ayudando con producción, y Paichani. Isolina Andrango, y Paichani, saludos. Sí, tratamos de acá de crear motivación, historias de superación. Sí, Yupechani, Yupechani. También nos están viendo toda la familia Muñoz, toda la familia Guanolema. Yupechani, excelente. Gracias por estar aquí, por ese espacio más que todo y por ende. Vamos a continuar con los premios. No sé si planteas alguna pregunta para la frutera, estimado José.
1: Claro, por supuesto, podemos plantear, ¿no? Podemos plantear. Creo que sí le nombré el nombre de mi madre. Me gustaría que le diga el nombre de mi madre a través de la página de TikTok de Importador Enguillay. Vamos ahí. Nombre
0: listo, completo de mi madre. Vamos a las páginas de Importador Enguillay. También Emanuel TV.
1: Ahora, vamos a la página de Importador Enguillay. Vamos a ver para ver, después qué página nomás acogemos. Tenemos a alguien, un estimado productor.
0: Nombre. Los nombres santos. Pilas, chicas, pilas.
1: No, nombre de mi madre.
2: El nombre de la mamá de...
0: El nombre de la señora madre de nuestro amigo José Enguillay. ¿Quiénes son? De la Merced, Colombia, pues...
2: ¿Los nombres?
0: Los dos nombres. Atentas, chicas, atentas. No se me vayan.
2: No, son... Tiene que decir dos nombres.
0: Así es, dos nombres y dos apellidos, completo, ¿no?
2: María Valle. María Pascuala Baquilema.
1: Sí.
2: Pero falta el otro apellido.
0: Falta un apellido. Chicas.
1: ¿Cuál está atento ahí en la transmisión?
2: Dos personas dijeron Pascuala Baquilema, pero falta el apellido.
1: Sería bueno.
2: Cristian Atupaña, María Pascuala Baquilema Yautibú.
1: No, es Yautibú.
0: Están confundidos.
2: Descartado.
0: Con una vecina.
4: ¿Cuál otra página?
1: Ya, veamos tal vez la otra página.
0: Tal vez la otra página.
1: Estamos, Tal vez puede ver.
0: Emanuel TV.
1: Emanuel TV. TV, a ver.
0: Adelante. En nombre de la señora madre. En nombre de la señora madre de nuestro amigo José Nguillay. Pilas, chicas, pilas.
2: Alicia Atupaña. María Pascuala Baquilema, Baquilema. Es.
0: No. No. ¿Alguien por ahí?
1: Chicas. Bueno, tenemos a. A ver,
0: chicas, chicas, chicas. A ver.
1: A ver, vamos a.
0: Si, creo conveniente, pues obviamente sí.
2: Aquí hay otra persona que dice Eri, María Pascuala Baquilema, vaya.
1: No.
2: No, descartado.
0: ¿Quién acertó? ¿Quién acertó?
2: Eli Manán Pascuala Baquilema, Viracajas.
1: Sí.
0: Ya, entonces, ¿quién es?
2: Eli Malán.
0: Eli Malán, nuestra amiga Eli Malán.
4: Es el nombre completo,
0: que se comunica con nosotros para que. No sé si usted le entrega personalmente
1: claro.
0: ¿Cómo si está cerca por acá, pues. Le damos la ubicación y nos visita.
2: Tiene que contactar con importador en Guille.
1: A través del WhatsApp y TikTok, por ahí escríbanos.
0: Por ahí nos registran el nombre de la señorita Eri.
2: Esa frutera.
0: Ok.
2: Se llevó.
0: Ganadora. Listo, también, ya para finalizar, tenemos más premios, ¿sí? Por el lanzamiento de este podcast a nivel nacional y a nivel provincial, pues. 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Así que vamos a ver qué obsequio nos ha enviado Mashi Berito. Bueno, tenemos acá, me parece que es una fachalina o rebozo.
2: ¿Cómo puede ser?
0: Fachalina es cortita, ¿no? El rebozo es un poco más larga.
1: Vamos a ver.
0: Entonces, fachalina, chicas. Está aquí. Miren nomás qué elegancia para que vistan todas unas ñustas. Así que aquí está. Producción, por favor, enfoquen. Así que aquí estamos. Fachalina. ¿Tú tienes unas preguntas, Mashi José?
1: Batimos unas preguntas, claro.
0: Muy bien, entonces, ¿a qué página nos vamos?
1: Vamos a Emanuel TV. Emanuel TV, también Radio Sensación, Radio El Buen Sembrador.
0: Radio El Buen Sembrador, Machis. A ver, vamos a plantear una pregunta sencillita, ¿no? ¿Qué productos ofrece la compañía Modelay? Moda, elegancia e identidad. Yo emití una lista de productos, así que si me dicen completo la lista, se llevan ¿sí? La fachalina. ¿Ya? Adelante, chicas. ¿Qué productos ofrece la compañía Modelay? Yo les dije una lista.
4: Blusas bordadas.
0: Ya, blusas, sí.
4: No, Irma dice Ana.
2: Soy yo.
0: Sí.
4: Apargatas, dice Irma.
0: Sí, sí. Ya, son seis productos.
4: Faja.
0: Ya.
4: Irma misma.
0: Ya.
2: Tiene que mencionar.
0: Falta.
4: Dice Irma collar.
0: Irma
4: cintas.
0: Ya, son seis productos exclusivos que la compañía ofrece.
4: Néstor Yumisaka dice, toda ropa de mujeres.
0: Ya.
4: Irma dice, sombrero.
0: Son especialistas en seis productos.
4: Y
0: claro que tienen.
4: Israel dice, toda ropa de chigras.
0: Centro comercial, La Condamine,
4: collar,
0: chicas.
4: Anaco, pata,
0: sector tejidos.
4: Pata, blusa. Dice blusa, hombres, bayetas y blusas, dice Elizabeth.
0: Casi, caliente, chicas. 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Claro que también hay más productos, sí, como sacos, hace un momento pudieron ver sacos, rebozos, fachalinas, anacos, apargates, sí, ponchos. 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
4: Irma dice, anaco, blusa, collar, faja, apargatas, ponchos.
0: Correcto, dice blusas bordadas, anacos, fajas, apargates. collares, sombreros, bayetas. ¿Sí? Casi por ahí, casi. Falta algo más. Chicas, atención.
4: Dice Elizabeth, dice sombrero, anaco, bayetas, bayetas, suéter, collar, ponchos, blusas, alpargatas.
0: Ya tenemos. Tenemos varios. Varias candidatas, chicas. Estimado José, ¿a quién enviamos este regalo?
1: A ver, ¿quién atinó? ¿Quién atinó? A ver,
0: hay una chica que atinó ahí.
4: Irma con Elizabeth están los dos. Dice, Néstor y Ubisaca también dice, blusa, anaco, collar, pata, alpargate, poncho. Falta ahí, creo. Elizabeth dice, casi, sombrero, casi. Anaco, bayeta, suéter, collar, poncho, blusas, alpargatas. Y Irma dice, me copiaron a mí.
1: Mira, ya copiaron. Bueno, mi querido Lucho, a ver, vamos lo siguiente. Vamos para Emanuel TV. Después de esto nos vamos a Radio El Buen Sembrador, para que también participen en Radio El Buen Sembrador. En esta vez, yo quisiera hacer esta pregunta. ¿Cómo se llama el gerente propietario de Nina Pro?
0: Nombre completo.
1: Nombre completo, por favor.
0: O su seudónimo.
1: O su seudónimo, por favor.
0: Chicas, atentas, a ver.
4: A ver, para pronto.
0: ¿Qué nombre tiene?
2: A comentar en cuenta de Manuel TV.
0: Atentos, chicas, atentos. Bueno, hasta mientras. Elegimos a la chica que... Había una chica que acertó. Había una chica que acertó en página de Manuel TV. En página de Manuel TV
2: alguien comentó aquí.
0: ¿Ya? A ver.
4: Israel, dice Luis Muñoz Bueno Lema.
0: Israel.
5: No.
0: ¿No? Familiares no cuentan. ¿Alguien de alguna otra comunidad?
1: Tal vez en radio, a ver, veamos también en radio San Giselle, la radio El Buen Sembrador, a ver, aquí estoy viendo. Alguien que quiera llevar este premio.
0: Mashimari. Le falta un apellido. Por ahí, Mashimari acertó.
1: Yes.
0: Sí, Mashimari. Mari Muenala nos está sintonizando. Por ahí también alguien.
2: Sí, aquí también.
4: Néstor Yuliza, que es Luis Muñoz Guano Lema.
0: Le falta un nombre.
4: Falta apellido.
2: Sí. Ah, no,
0: entonces, acá tenemos el.
2: Luis Muñoz Guano Lema.
0: Ya dijo una Mashi acá ya. Sí, el saco todavía está pendiente, una chica acertó. Y Mashi Mari Muenala se hace acreedora a este premio.
4: Juguito Malaga, dice así, Luis Mario Muñoz Guano Lema.
0: No. A ver, Mashi Mari, aquí está una faja. Sí. Se echó acreedora esta faja. Así que. Comunicarse al interno para que retire su premio. Listo, Mashi. Mashi Mari Muenala.
1: Ya.
0: Ok. No, es el saco, el rebozo. El rebozo está pendiente. Una chica en Emanuel TV acertó. Que confirme Irma, la chica. Confirme la chica.
1: Sí, Irma.
4: Irma es.
0: ¿Irma?
4: Sí.
0: ¿Irma, qué apellido?
4: No, solo Irma es.
0: Irma, dice. A ver si nos confirma el nombre completo, por favor. Aquí está la fachalina. Sí, por favor, que nos registre.
4: Yo dice Irma, pero... Irma
0: Sagnay. Porfa, y que nos registre. Listo, entonces, ya para hacer el cierre de esta conversación, este podcast, obviamente... ¿Cuál sería su mensaje hacia la juventud, los niños, la adolescencia hoy por hoy? Pues que muchas de las veces Nos estamos enfocando en lo que es diversos temas que no traen nada bueno. ¿Cuál sería su mensaje final, se podría decir, para que la juventud de Chimborazo, la juventud de Colta, Colombe, Alausí, Chambo, Guano, Penipe, Cumandá, quienes nos están visualizando, pues, y en las distintas comunidades que es posible soñar, podemos cumplir nuestros sueños jóvenes? Nuestra motivación, pues, siempre ha sido enfocarnos en lo que nos amerita y los malos vicios, todo lo que tiene que ver, los malos pasos, pues, olvidémonos, enfoquémonos en cosas buenas. Mashi, José, para ya finalizar, ¿cuál sería su mensaje a la juventud, a la adolescencia?
1: Claro, desde luego, muchas gracias por este espacio, a diferentes plataformas digitales, a radios y quienes encadenaron este podcast, ¿no? Por supuesto, mi mensaje es, primero, creer en uno mismo. Creen en uno mismo. Somos capaces de hacer muchas cosas. No dejen convencer, no se desanimen, sigan, anímense, vamos con fuerza y sé que lo lograremos, todos los objetivos planteados. Nada es imposible en la vida, todo se puede lograr gracias a la ayuda de Dios y después gracias a la confianza de uno mismo. Para lograr eso hay muchos tipos de parámetros que hay que pasar. No es fácil, pero nada complicado. Y eso, mis estimados amigos y amigas.
0: Excelente, excelente. Bueno, agradecer a todos los medios de comunicación quienes se han dado el tiempito de asistir acá a este conversatorio y por ende también ofrecer nuestros productos, ¿no? Si en algún momento usted desea trabajar con nosotros en marketing, publicidad, pues cordialmente invitados. Son bienvenidos todos y todas. Así que por ende, pues ya agradecer y también tenemos tras cámaras a nuestro público que están pendientes. Gracias por venir, a toda la familia Inguishay, a toda la familia Baquilema, a toda la familia Muñoz, amigos, compañeros, al Inge Aníbal Valdivieso también, muchas gracias por asistir. Compañeros, es la parte final de este podcast, capítulo número 1. Y quienes deseen asistir o de la misma manera, pues, mostrar sus experiencias, están las puertas abiertas, son cordialmente bienvenidos, amigos, músicos, artesanos, políticos, son las puertas abiertas, pues, obviamente, así que cordialmente invitados y, por ende, nos veremos el día de mañana con otro invitado en este mismo sitio, en este mismo lugar, así que den cita, más premios, todavía tenemos pendiente más premios, así que sé que es un poquito tarde, tuvimos problemas técnicos al inicio, debíamos de empezar 8 de la noche, pero lamentablemente hay cosas que no están a nuestro alcance y por ende pues estamos cumpliendo, chicos, señoritas, público en general, niños, niñas, también agradecer a varios burgomaestres de algunos cantones que han estado pues ahí siempre apoyándonos, no nos han negado y gracias a ellos estamos aquí empezando con este proyecto que fue a largo plazo y por ende aquí estamos, los sueños se hacen realidad, chicos.
1: ¿Qué claro, Pechani? Un último referos,
0: pues, así es, tenemos también un premio ya para cerrar, tenemos, no sé si podrías mostrar en pantalla
1: a ver, la persona más activa, por favor. Tenemos una cocina eléctrica de emergencia. Tenemos, a ver.
0: La cocina eléctrica.
1: A través de la página de importadora Inguishay ofrecemos, ¿no? Un presente que es una cocina eléctrica. A ver, ¿quiénes nomás animan? Mientras tanto, pues también, mi querido Lucho, regálame un poquito de tiempo, pues, saludarle a mi hermana que está en Estados Unidos, a mi hermana Verónica Inguishay, quien ha sido la pilar fundamental para mí también, ¿no? Y a todos quienes van también a saludar también en Guayaquil, a la familia Puma Inguishay, familia a familia Guaman Puma, a todos quienes están viendo esta transmisión en vivo, ¿no? y desde luego pues a las personas quienes fueron partícipes para que esta persona sea, se alcance los objetivos trazados. Y gracias a ustedes, gracias a mis padres, gracias a mi familia, gracias a mis cuñados, a todos, a mi esposa, a mis hijos, a todos, ¿no? Y un Dios le pague y bueno, vamos a sortear la cocina, una cocina eléctrica de una hornilla.
0: Atentos, atentos, producto novedoso.
1: Sí, me gustaría preguntar dónde está la dirección.
0: Correcto, la dirección de importadora Intisolar. Perdón, la marca Intisolar, importadora Inguillay. Así que chicos, Ciudad de Riobamba, ¿en dónde está ubicado? La dirección.
1: Tenemos dos productos más, creo. Ahí, por ahí tenemos un producto que es una platera y tenemos una cocina. A ver, bueno, la cocina dejemos.
0: Ya.
1: Vivemos por ahí una.
0: Ya, correcto, dejemos, correcto.
1: Pero queremos que anime a la. Ya.
0: Ahí está un platero, chicas.
1: A ver, la dirección, este es un porta especie para.
2: En el barrio de Yactapura.
3: Sí.
0: Barrio Yactapura, ¿será?
3: Pedro Vicente Maldonado, dice.
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2: ¿Al lado de qué
1: estamos ubicados?
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1: La referencia, me gustaría.
0: Sí, ahí están observando la dirección. Correcto, correcto, entonces.
2: Y otra pregunta.
1: Vamos, otra pregunta, ¿por qué le preguntamos? A ver, ¿qué preguntamos? La otra pregunta. No hemos dicho que es de la esposa, ¿cierto? Eso hemos olvidado, si no.
0: Bueno, hasta mientras, queremos saludar a varios machis que nos están observando de otras provincias, de Edison, José Arro, Iván Caizaguano, estimado amigo. Saludos, Erika Nilema. Saludos, Mashimari. Daniel Muñoz, Yupaychani. También tenemos a Fanny Yolanda Muñoz, estimada prima, saludos. ¿Qué más? Sarita Amboya también nos está observando, Caleb Muñoz, saludos cordiales. Así que eso, Mashi y José.
1: A ver, vamos a sacar una pregunta acá. Vamos a sacar una pregunta acá, a ver.
5: ¿Nombre de su esposa?
1: Bueno, podría decir el nombre de mi esposa.
0: Ya, podría ser. Hoy por hoy ya son ya populares en la Yacta interprovincial a nivel nacional.
1: A ver, ¿quién nos ayuda? A ver, vamos a ver.
5: Nombre de la esposa.
0: Una preguntita sencilla.
5: ¿El nombre de la esposa?
0: ¿Ya? A ver, hágale.
1: A ver, vamos a preguntar el nombre de mi esposa. A ver.
0: ¿Ya? El nombre completo de la señora esposa de nuestro amigo José Nguillay. Chicas.
2: Huguito Malán dice María Niceta Nilema Guamán.
1: Ya, Huguito. Ahí está, Huguito. Ahí tiene Huguito Malán su presente. No, no es platero, es porta especie.
0: Es porta especie, se ha ganado.
1: María Niceta Nilema Guamán, sí, sí es.
2: Huguito Malán.
0: Huguito Malán, se hace acreedor al premio. Uh-huh. Sí, por ahí nos registran, por favor, producción, por favor.
2: Sí, Huguito Malán.
1: Agradecemos desde luego. Quienes van también siguiendo a través de la página de importadora Inguillay, ¿no? Saludemos también un ratito, regálenos, por favor. Saludamos a nuestro amigo Franklin Paucar, Julio César, Hugo Malán, por aquí estamos con Alicia Tupaña, María Valla, Normita Tupaña también, saludos cordiales a la Inesita Cava, quienes están sintonizando en este Modeling Compañía, dice Nelita Guaranga, Eli Malán, Raúl Puma, Curi, bueno, entre otros están aquí. También saludos cordiales a mi papá, quien está sintonizando también, mi señor padre, Juan Mijay, Jonathan Yautibú. También saludamos a la señorita, a la doctora Maricruz Gualán también. a todos ustedes quienes están
0: así a través. Gracias por conectarse.
1: Importadora Inguilla y quienes están siguiendo, ¿no?
0: Muchas gracias. Por darse ese tiempito, más que todo, de ser parte de este proyecto. Bueno, en sí, ya para finalizar, tenemos pendiente la cocina eléctrica, chicas.
1: A ver, la cocina eléctrica, a ver, vamos ya. A ver a Radio Radio El Buen Sembrador, perdón.
0: Listo,
1: y
0: vamos
1: estamos con la también, página. ¿Estamos Radio Estéreo Alauxí o cómo estamos con la página Radio Estéreo Alauxí? A ver, vamos a la página.
0: Ya, nos vamos a Radio Buen Sembrador.
1: Radio Buen Sembrador.
0: Ya, correcto, todo el sector de San Gisel.
1: A ver, vamos.
0: Sí, San Bernardo, Sasaput. Chicas, una cocina eléctrica.
1: A ver, vayan todos al radio. Demos un poquito de tiempo, hasta eso.
0: Ya, correcto. Ya. En sí.
1: Radio El Buen Sembrador, perdón.
0: Listo,
1: y
0: vamos
1: estamos
0: con la página.
1: ¿Estamos Radio Estéreo Alauxí o cómo estamos con la página Radio Estéreo Alauxí? A ver, vamos a la página.
0: Ya, nos vamos a Radio Buen Sembrador.
1: Radio Buen Sembrador.
0: Ya, correcto, todo el sector de San Gisel.
1: A ver, vamos.
0: Sí, San Bernardo, Sasaput. Chicas, una cocina eléctrica.

0: Últimamente has estado viajando a Cañar, a la parte del Austro. ¿Cómo ha sido la acogida en sí a la provincia del Cañar?
1: Claro, bueno, desde luego, pues, gracias por topar este tema. Es súper importante agradecer a nuestros clientes, ¿no? Sí, para quien lo que es cuestión de Cañar, lo que es Uscal, Ingapirca, estamos hablando por Quilloloma, estamos hablando de Azogues, estamos hablando Cuenca mismo, y estamos hablando también lado de Oriente Ecuatoriano, Gualaquiza. Hemos tenido acogida, por
0: Excelente.
1: ejemplo, también a Baños, ¿por qué no Baños, no? Más
0: Tungurahua.
1: allá, Puyo, Tena. Hemos recorrido por todo lado en este primer año de aniversario, ¿no? En este primer año
0: Vamos
1: que
0: por
1: estamos
0: más,
1: con...
0: vamos
1: Sí,
0: por
1: vamos
0: más.
1: por más. ¿Y por qué no acá al lado de Latacunga, Saquisilí, todos estos sectores de Latacunga, ¿no? Hemos tratado de cubrir por estos sectores, ¿por qué no Ambato? Y también al lado de Guaranda. Guaranda no se queda atrás,
0: Quito, Quito,
1: gracias.
0: la
1: Y
0: capital.
1: Quito, la capital, ¿por qué no? También más allá de Quito, ¿cómo se llama? Cayambe, más
0: El
1: acasito, y
0: Quinche,
1: el Quinche, por ejemplo, también
0: Tumbaco,
1: hemos tratado de cubrir Tumbaco, Quinche,
0: Cumbayam.
1: sí, todo por esos sectores hemos tratado de tener acogida, gracias a los
0: Excelente,
1: clientes.
0: excelente.
1: Tanto los productos, por ejemplo, esto también es súper importante, ¿no? 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
0: qué
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1: 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Vamos a sacar una pregunta, mi
0: Ya,
1: estimado
0: listo,
1: Luis,
0: la
1: y después de
0: cocina.
1: agradecerle a todas,
0: Doña
1: saquemos una
0: Aniceta no
1: pregunta.
0: quiere llevarse a la casa esa
1: Sí,
0: cocina, así
1: esta
0: que
1: casa.
0: quiere entregar como premio. Así
1: Sí,
0: que,
1: por favor.
0: chicas de la
1: Por favor,
0: provincia del
1: esta cocina. A ver,
0: Cantón.
1: vamos. Primerito, Radio San Gisel. Radio Estéreo Alonsín, no sé si está enlazado, como estamos con Radio Estéreo Alonsín, no sé si pueden dar viendo. No puedo yo ver.
0: Así es, hasta mientras
1: Está
0: Evita
1: bien.
0: Ortiz, saludos, nos estaba
1: La
0: mirando
1: pregunta.
0: desde la ciudad de Riobamba.
1: ¿Cuál está?
0: Evita Ortiz,
1: Ah, ya, claro.
0: gracias, gracias. Ya, seguimos con
1: Ya,
0: la
1: claro,
0: pregunta.
1: seguimos, claro.
0: ¿Cuál sería la pregunta para la cocina
1: Preguntemos,
0: eléctrica?
1: preguntemos a ver dónde fue mis estudios primarios.
0: Ya,
1: Sería
0: listo,
1: bueno, mis estudios
0: chicas.
1: primarios. Familia no participa.
0: El nombre de la escuelita donde nuestro amigo José tuvo su infancia, sus primeros pininos, se podría decir, así que. Ya, por ahí dice San Martín, Galápagos. Aún existe la escuelita, me imagino, ¿no?
1: Sí,
0: ¿O ya se cambió de nombre, se
1: me
0: hizo unidad
1: imagino.
0: educativa? Ya.
2: ¿Quién contestó?
0: Por ahí, a ver.
3: Aquí nace su casa musical, la escuela fiscal mixta,
1: ¿Cuál?
0: Por ahí, por ahí.
3: Aquí nace su casa musical.
1: No, lamentablemente no es ahí.
3: Escuela fiscal mixta,
2: Primicias de la cultura de Quito. Primicias
0: de la cultura de
1: A
0: Quito.
1: ver, radio. A ver,
3: Vuestra.
1: aquí la Vanesita Huapi dice Unidad Educativa Galápagos.
0: Amigos, ¿ya?
1: Unidad
0: ¿Será?
1: Educativa Galápagos, dice la Vanesita.
2: Aquí
1: No, no, no, no es, no es amiga. No conozco esa zona.
0: No es la unidad educativa Galápagos.
1: Sí, Unidad Educativa
0: Sí,
1: Galápagos, sí.
0: entonces, por
1: Entonces
0: favor.
1: ahí queda la.

0: cocina en manos de la Vanesita. Vanesita nomás dice, no sé quién será.
1: Los apellidos policía de Vanesita, por favor, antes que le quiten su cocina.
0: Ya, ¿qué dice así?
1: Ya, por ahí Vanesita fue ya la primera, me parece, ¿no?
0: Sí, está ya.
1: Vanesita, nos deja sus datos, por favor. Listo, ya para finalizar. 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
0: Desde luego, también agradecer a todos quienes estaban pendientes de este conversatorio, este podcast. De mi parte, agradezco a todos quienes estaban en este episodio, a mis clientes, a mis primeros clientes, a mis amigos, a los familiares, a todos, ¿no? Desde luego, también, cierto, Yupachani, Tupikunata, Kikinkuna Kaita Uyakushkamanta Kayakamachi Shuktiratukama Shuyakushum
1: Yupaychanchi Kayakama Minchakama.
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0: Entonces dijo, abre tu boca, deja que mi palabra...
1: 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bendiga nin y manasha oye Susana Otavalo, Chile, Mapi, Kashka, Yacha, Kungi, Susanita, o trabajo, negocio, imagínate que han, Guamán de siempre, buenas noches, hermano Samuel, saludos desde Alausinin, 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Buenas noches, mi hermano Samuel, saluditos desde Riobamba, La Vasijas. 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Sí, comerciante, mi hermanito dice, aquí ya es hora 2. 12 horas y 14 minutos. 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Saludos en Pulucate a mi mamita. No se preocupe, ya estoy en la casa. No se preocupe, mamita. Oye, shamushkangi, mamita, abuelito Rikungapa, wauki, Francisco Tenemasa, Pulucate, pichukarkangi. 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Nin estuve en Pulukate, quería llover, pero después pasó la lluvia. Sí, así estamos, mi hermano. 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Saludos desde Caracas, Venezuela, mi hermano Samuel Lin, maestro Imanayam. Nin, buenas noches, que Dios les bendiga, mi hermano Tipín San José. Saluditos, nin, tanachu, Tipín San José, mapi. 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25 años atrás llovía, está fuerte lluvia, oy, oy, oy, achikatamia, nin, canachón, y manaya, hermano Samuel, saludos desde Quito, también, saludos en Parroquia Palmira, sector Atapos, y mapi, saludar, peinín, saludos mi hermano Samuel, a la familia Cepeda Malán, en Pulukate, canal, y mapi, oye, 5,000, y maman chayana, canchica, mamitas, y ayitos, corazón, ta TikTok, pichura, y chigari, y kati, 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Buenas noches, Nin Monifacio Kunduri. Buenas noches, Nin. Hola, hermano, aquí en Durán, a full lluvia, Nin. Una alabanza a la niña de tus ojos, Nin. 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Ningme somos de Majipamba, Colta, familia Maji, Chimbolema. 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Delfina Anilema, saludos, estimado hermano Mario Nin, excelente su programa, que tenga una excelente noche, Ninka. Delfina Anilema, Maimanta Chari Nachu, el gallo Nin Nachu, Shinajatak Nin, buenas noches, mi hermano Samuel, saluditos a la familia. 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Mi hermana Nancy, Arin, Nin, Arin, Yukaka, Kanimi, Nin, Guamote, lado, Manta, Ninka. Buenas noches, mi hermano Samuel, saluditos en Machachi, en Parroquia, Colombia, en Miraflores, a la familia Poma, Kuna, en Mauya, Kunin, familia Pomas, y Manasha. Achka, saludos, Raúl Morocho, nin saludos desde Santiago de Quito, o mai manta, achka, saludos, kaituta y mape, nacho, Raúl Morocho, pagi, seguir y mata churangue, nacho, saludos desde Guayaquil, a 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Miguel Ningme, ¿qué tal mi hermano Samuel? Que Dios les bendiga, muchos saludos para todos vosotros, hermanos y hermanas ecuatorianos, Europa, Fuerza Ecuador, muchos saludos en Cantón Alausí, del mundo, fuerza a todos los ecuatorianos, Nishpame Miguelito Mapishkishkashka, Ning Mari Kunduri, buenas noches, Ning hermano Samuel, ni hermano, muy buenas noches, Kanga Nacho, Chaymate Kachashka, Pastor César Hipo, oye, Pastor, y Manayate 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Dios les bendiga, buenas noches, siervo Samuelito, estamos escuchando en Manso, Guayaquil ning. Oye, Manso, Guayaquil y mapi. José Curicama ning en restaurante Caspi Cucharapi. 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Mari Kunduri desde Huamote, Ninca, Nacho. Buenas noches, mi hermano Samuel, saluditos en la comunidad Santo Tomás, a mi mamita Manuela Morocho, Yupanqui, Ning, Guayaquil, Mapi, Uyacuni, Ning, Nacho. Achica, saludos. 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No sé, me hay puesto Picanguiche. Jonathan Nin, buenas noches, mi hermano Samuel, saludos allá en San Bartolo, a la familia Curichumbi, desde acá de Guayaquil, Nin, oye, Guayaquil, Picacuna, Achicacuna, Chalado, Moyacun, Cunaca. Shuksuma Kantashka y Ñate Gracias, saludos en Gapa.

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Raúl Guzmán, y buenas noches, saludos en Pulingui, Mapi Uyakushka, Raúl. Hola, hermano, me gusta mucho escucharte todas las programaciones, dice, desde La Tranca, San Luis, mi mamanta, oye, pague. 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Saludos desde Shumig a Chupayas. 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Saludos desde Guayaquil, que Dios les bendiga. 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Saludos desde Guayaquil, Huauqui, Samuelito, Ayituta, nin, y manaya chica, saludos, nin, saludos primo, dice. Dice, no se olvide al boli, dice. Boli, mapa, Nacho, calla y mapa, invitan. Todos votan en Guayaquil, dice, no pueden ser. ¿Por qué son así guayaquileños? ¿Por qué han cambiado? ¿Por qué han llevado su nombre? 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

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No seas así, Marianito. 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Ninga, hermano Samuel, no es así, ninga, nacho. Don Palomo, Dios les bendiga, mi hermano Samuel, saludos a mi tierra natal, Gawihon Alto. Ringue, palomita, ringue, ricunaman, hasta Huancari, Gawihon, y mata, ringue, nacho. Si me llama Kiju, Yaj, dice, ¿no? Y a ver, Shukticona, saludos a la distancia a Machala el Oro, dice Machala el Oro. Patricia Yungan, Valente, Imanaya, Kambak, Yaktita, Imatikan, deje ya no puede. ¿Qué dice? Deje ya no puedan, dice. Marianito todavía Kishka con Nacho. Achka, saludos, Kaisuma, Tuta, Mapi. Nin, saludos, Nin, a la familia. Nin, dice, buenas noches, Guayaquil viajando con la carrera. Ah, ¿a dónde? A Sierra. Viaja con el niño, ¿no? A chica, saludos. Oye, ñami, chayashkanchi, 5,000 corazoncitos. Oye, cuchilla, Ricky, ñuca, mancomana, chayashachi, yarkani. Sí, mi hermano Samuel, soy bien mandarina por mi bien, dice. Oye, ay, ñuca, pa, ay, ya te quedan niño, ¿no? Claro, Marianito, canker, canker, ¿no? Oportunidad tam. 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Buenas noches, mi hermano, mi tierra es San Francisco de Bichut, dice. ¿Cómo te llamas? Dime, Shuti Kanga, San Francisco de Bichut. Daniel Ning, desde la comunidad El Troje, a full sintonía, Ning. Saludos desde Estados Unidos, Dios les bendiga. Saluditos a la familia Kai Sawano, Yukai, Jinjin. Jinjin, Jinjin, Santa Fe, Mapi, Ninka, Nacho. Achka, saludos, Achka, saludos. Ya llegué, Ning, Yuka, Panima, Kunan, Shuk, Tandanaku, Mapi, Karka, Pai, Mapi, ya, Guamote, Maman, Chayashkaka, Nacho. Achka, saludos, saludos, primito, dice. May gente, primo, Dios les bendiga. Pablo Gualán, dice. Pablo, ah, primo, Pablo. Primo Pablito, ¿cómo así no asomas? Primo Pablito, debes asomar. ¿Sí estás jugando vole o ya no estás jugando, primo? Primo, ña, mañachisha, ñuca, primo Patricio, te can pugyachon, primo Pablo. Ña, te xate, guagra, ima, ashba, ima, xape, xustarispa, por ningún deporte, papi, xustaringue, Pablito, primito. Pugyaita, nachón, saludos cordiales desde Naranjito, Dios les bendiga, Nin. Saludos, buenas noches, Nin. Maimanta Uyakungue, NRGR. Imanaya, chica, saludos. Luz María Sagnay, Imanaya. Ruth, Imanaya. Chica, saludos. Guapi, guapi de siempre. Imanaya, chica, saludos. 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Saludos, Nin. Buenas noches, Nin. Uy, 10,000. 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Hasta un magingura. No, pues ya dijiste 5,000, Ninga. De repente, Nacho. De repente. 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Saludos, primo Pablito, dice. Primo Pablo Tamañachisha, Patricio, ima pugyacho, un servidor colocador, pero pugyacho, un Pablito. Saludos desde Durán a mi hijo José Naula. Chaypich Uyakungami, Nin. Saludos, buenas noches, Nin. Maipichari Uyakung.
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Buenas noches, Wauki Samuelito. 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Wapi, siempre. 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Ponga un tema del coro. Achignan, Ning. 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Pero chica, saludos, haya tiempo tamañangue, ¿no? Himalaya, pues yo que si ya digo que primo, Himalaya, pues más que. 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Cay semana sí, mana bolito Rasha, porque su transmisión mata Charini. Jaime Ninka, hermano Samuel, saludos desde Venezuela. Ning fue tu alumno, si me recuerdo, dice Jaime. Seguro en San Francisco de Bichut. San Francisco de Bichut, fuiste mi alumno. ¿Ya? ¿Qué tal, mi hermanito? ¿Qué tal va la vida? Allí tú también, hermano, bendiciones, saludos desde San Martín Alto. San Martín Alto, cuna, siempre voy en cuna. Oye, oh, San Martín Alto. Y Manasha, allí tú, hermano Samuel, Dios les bendiga, saludos desde San Martín Alto. Taita Otalac. Aña, Taita Otalak, Imanaya. Jaimito, ¿en qué grado era mi alumno? Yuyachin, primero, segundo, tercero, hasta sexto grado creo que era mi alumno. Chachancho, Jaimito, Venezuela, Mapi. Imola Shamungue, Carnaval, Pan Shamungue, Imana Shamungue. Osvaldo Lema, Imanaya, que saludos, Kangu Yangue, es este, Cañar, Imapi, Nachun. 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Achica, saludo que tú te mapis. 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Este, Tenemasa, Imanaya Tenemasa, Maricutia, Gladys Viñán, Imanaya, este, Manuel Ning, Manuel Yauri Poma, Imanaya, chicas, saludos, desde Guayaquil, Ning, Taita Otalaj, Guayaquil Picangue, Taita Otalaj, Jaimito Ning, sí, estaba en sexto grado, profe, bendiciones, Ning, oye, ¿qué le parece si yo estaba ahí, no solamente con números, con letras, siempre estaba conversando de la vida, estaba animando, estaba, ¿cómo sería? Pues, estaba aconsejando también que sea algo en la vida. Jaimito, ¿sí? ¿Recuerda algunos consejos, algunas partes de la vida? Yo siempre estaba preocupado de ustedes, aunque no teníamos un río grande, pero llevamos a Guano, a aprender un clasecita de natación. ¿Recuerdas? ¿Recuerdas cuando nos fuimos de paseo a Santa Elena? Era lejos, ¿no? Amén, mis recuerdos, dice Jaimito. Ñachu casado, Ñachu teita Dios bendecesco, soltero, puri kungiri. 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Achica saludos, María Amninka. 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
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May hinchar, excelente programa, mi hermano Samuel ning, Manuel Otalaj, Manuelito Otalaj. Mi manaya, saludos en troje a mi mami Manuela, a mi papi José Ríos, ningme. Aunque estoy lejos, siempre estaré con su último hijo, como su último hijo, ning. 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

Buenas noches, mi hermano Samuel, a full sintonía en Durán, Ning. Hoy, Durán y Mapi, Manaya, Caituta y Mapi, José y Manaya, Jorge Yucay, ya saludos, Nen Chinchin, Mapi, Nacho. Ponga algo de Ernesto Pilco. Me acuerdo de eso, dice Pitufina, hijo pródigo, sí. 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Luis Lema Huaminga. Imanaya, Nacho, Imanaya. Al boli dice, Pablito, pero ¿cuándo? Mañana no puedo. La próxima semana, Pablito. ¿Qué les parece? Usted y su hijo, tal vez su hermano, tal vez su yerno, Pablito. ¿Qué me dices? Trío. Rush humano, rush un pugita. Saludos desde Mercado Montebello. Ñachu trabaja con Gichi, Mercado Montebello y Mapi. Seguro, ya ni trabaja con Gayanim. Ok, dice. Entonces, Pablito, cuten, caimante 15 días. 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¿Cuál es tu papá y mamá? Dice. 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Manuelito, ¿cuándo hacemos boli? A ver, y más bolito racho. 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Ah, Kambak Wauki. Sí, José Luis. Aunque ya es mi campo, pero ya quien saca que pongan chingo. Manuel Otalagni, diga usted y mi hermano Samuel dice: en la próxima semana, hoy no voy a estar en el boli. Tengo una transmisión y debo estar allá.
por eso. Conan kai semana ukaji piqueñacha y mastiman. Nachón, perfecto, dice. Cordiales saludos, mi hermano Samuel Nin, Imashuti Kange, Moisés Cabanin, buenas noches, mi hermano. Sí, estoy haciendo deporte. Entonces, Moisés, ¿qué le parece? Cuten semana, pa. 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Saludos en Cantón Baños, dice, de regreso a Atena, ah, ya. Hoy, hermana, para Rishkangi, de turista Rishkangi, este baño de mamá, ¿no? Achikazo, allí viaje Charipangi, ¿no? 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Gladys Naula y Manaya, buenas noches. Ñukanchi, página Tecate. Está bien, mi hermano Samuel, dice. Ok, Moisés, ñam. 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

0: gracias.
1: Dios les pague, Gladys. 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Un saludito allá en la comunidad Cebollar Bajo, a toda la congregación Visión Celestial, ni mataninca, nachun. Aquí en Guayas está lloviendo, dice, oye, caita también, picharemay, suma, canman, Dios tamaña cunchi. Gladys, naulanin, hermano Samuel Gualanin, buenas noches, mi hermano Samuel Gualanin, Gladys. Obviamente, Kanga, chicas, saludos. Saludos cordiales, estimado y mi hermano Samuel. Excelente programa. Dios les bendiga. 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Un saludito para mi mami. Reacciona, vaya en la comunidad San Bartolo, Centro, Uxapamba. 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

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Nancy Cepeda, Imanaya, cordiales saludos, mi hermano Samuel, y de igual forma, cordiales saludos al doctor Pedro Curichumbe, dice. 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

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Mi deporte es el momento, hermano Samuelito dice, me despierto, mi kashka. Me desperté en este momento, mi hermano Samuelito, ya me toca levantarme, ir a trabajar, mi hermano. Oye, precio que... 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Buenas noches, mi hermano Samuel. Un saludito para la familia Bacacela, allá en Cacha Amulán, en Cacha Amulán, mapi, uyakushka, kuna, cachka. Saludos, Cacha Amulapi, uyakuna, nacho. Buenas noches, mi hermano Samuel. Saludos para la familia Bacacela, kuna, uyakushka, kuna, nacho. Achka, saludos, keituta, mapi. 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Dice, buenas noches, mi hermano Samuel, saludos desde Alausini, Suma Warmi, ¿no? Uy, Alausini, Mape, Uyakungichi, Nacho, también con Alausini, Mata. 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

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Así que saludos. 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Soy de Gauijón, dice. 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Ah, mamá Rosario Pchuri. 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Punto exacta desde Colombia viajando a San Gisel, dice José Lema. ¡Oh, ay, ay! 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

Ya me tocó un caito tamanta a las 4 de la mañana, 7 minutos. 4 de la mañana, 7 minutos me tocó. Chay Pachacón.

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Reconciliación, ¿cuál es tu tamanta? Libro de Malaquías es el último libro del Antiguo Testamento de la Biblia y el último de los profetas menores. El nombre Malaquías en hebreo, Malak, significa mi mensajero. Reconciliación, que Malaquías, el libro que es el Antiguo Testamento, Dios ne opama que se cachisca, si me cona pericofica, tu curige libro mi can. 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Sin esata kai malakia simika hebreo pika nisa ning mi malak. 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Mi mensajero. Chay también es anisca. 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Fue escrito alrededor de 500 años antes del nacimiento de Cristo. En el periodo post-exílico, kai libro ka pichka patzak watakuna apunche Jesucristo wacharinapa y yakpiragmi kizkachiska kaska. Kai shemikonaka judíos kuna. Babilonia manta, Babilonia pikausakushpa kutinjatak tigramushka tamirikuchin. 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Shinspaka, pita kutin kai libro pakishka kakan, atribuido al profeta Malaquías, aunque algunos estudios lo discuten como un nombre propio o un título. Mi mensajero. Malaquías, paika, sinasatag, tukuichay profetas menores, nishka libro kuna mantaka, tukuri, shimikuna takishka profeta Malaquías. Shinami, paipa, shuti, rikurin, nyuka, kachaska, wijak, nishpa. Sinasatag, y mata hasta un ricochín. Marca el final del Antiguo Testamento antes de dar paso a los aproximadamente 400 años de silencio profético previos a la llegada de Juan el Bautista y Jesucristo. 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
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El amor de Dios. Dios reafirma su amor por Israel a pesar de la apatía del pueblo. Pueblo de Israel. Dios contra manayita rurashpa paikuna pangmunashka shina kausakushka kakpipish. 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Represión a los sacerdotes. Se les acusa de ofrecer sacrificios defectuosos y animales ciegos o enfermos en el altar. 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Chay yuyachishka, shimikunami, rikurinka y Malaquías libro pica. Sinayatak, divorcio y matrimonios mixtos. Se condena el trato injusto hacia las esposas y casarse con personas que adoraban a otros dioses. 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El diezmo. Se insta al pueblo a ser fiel con los diezmos y ofrendas, prometiendo bendiciones sobre ellos. 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Promesa de Mesías. Anuncia la llegada de un mensajero que preparará el camino y la venida del sol de justicia. 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

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Y manayau que Francisco tiene más de Checahuasay. Buenos días, hermano Pedrito, en sintonía desde Mercado Gómez Rendón y a full agua por Guayaquil. Amanece con lluvias fuertes desde ayer. Estuve en Pulucate, ayer estuve en Pulucate, pero vino lluvias un poquito y se fue nada que llueve en Pulucate. Saludos a todos los pulucateños y un bendecido día. Mañana Nishpa Miquishkan, aunque Francisco tiene más a Chacahuasay. 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Pecaito Tamanta, Uyacunchinen, buenos días, Guayas, buenos días, Guayaquil, buenos días, familiares, amigos del hermano Francisco Tenemasa Checahuasay, un saludo cordial de pronto si es que los vecinos están escuchando. Que el Señor les bendiga en esta mañana, estamos, dice, con full de aguas. 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Buenos días, Roque Francisco. 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Francisco, Tenemasa, Chacahuasay, fiel, huyente. 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Buenos días, Caitotamanta. Sin Yata, TikTok, P. Daniel Guamán y Manaya, Danielito Guadán. Saludos desde Bucay, a full lluvia. Pásenme un saludito en Castú, Guairapamba, a la familia Guamán. 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

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Buenos días, cumpleañeros. José Copacondo, buenos días, imanaya José Copacondo, ¿no? Feliz día del odontólogo. Es una bella sonrisa y salud para todos. José Copacondo, manacho doctor José, doctor Copacangi. Buenos días. Gracias por estar visualizando en esta mañana. ¡Feliz día! Y saludos cordiales para todos los odontólogos. Tukui, Kiruakuna, Nanak Pika, Maiman Teringichi. Mana Maija Shuktaj, médico Kunapang Marinchi, Kiruta Hambi. Kiruta, de repente, Maipe Jotko Kajpika, Chay Pikotin, no sé, y Mawan Chay Nane Konata Parachin. Toco de Chaisina Hambi, doctor Kona, odontólogos. Buenos días. Kicho apura Kona Mantapish, Tauca odontólogos con Etian. Buenos días. Feliz día. Y nunca dejes, hermano amigo, hacer ese trabajo. La dentadura, cuando cada vez que nosotros abrimos nuestra boca, labio, la dentadura aparece según el cuidado tuyo. 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
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Henry Copamuyo, saludos cordiales, hermano Pedro, full sintonía en aquí Riobamba, bendiciones para todos. Pague, hermano Henry Copamuyo, a los tiempos, hermano. Pagui somos cangi, taitamit con llantas y con atacocho. José Copa Condonín, éxito don Pedrito. Ah, gracias, gracias doctor. El mismo ha sido. Tauquecona Rixenguichi, tal vez muchos de ustedes conocen al doctor Copa. Doctor Copa, él tiene justo al frente, en toda la esquina de La Condamine, Mercado La Condamine, ahí tiene en una casa rosada, me parece que es en segundo piso, ahí es el consultorio odontólogo Copa. Un bendecido día. Éxito, Pedrito. 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Cepillado 3 veces al día. 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Quiero conata sumagachilla charinguichi. Feliz día, doctor Copa. Que el Señor les bendiga. Gracias por estar acompañando a nosotros. José Copa, feliz día, odontólogos. Tukui, quiero a Conata, Jambina, Teyacha, médicos, doctor Cona, Ayito Tamanta. José Copa, nin, feliz día, la sonrisa, sé feliz con Dios y sirviendo a Él. Pagui. José Copa, payatenin, muchos éxitos siempre, Pedrito y todos los radioyentes. Somos Radio El Buen Sembrador. Que cualquier noticia lo damos y también recordamos y felicitamos a todos los oyentes. Familia Caranqui, saludos hermano Pedrito allá en Tío Cajas Palacio a todos los hermanos. Buenos días Tío Cajas, buenos días Guamote, buenos días Morenito, Imanaya Caitotamanta, Vicente Charco, José Copacondo, buenos días, una linda mañana. Efraín Guambo, Shenzatak Popi, Imanaya Caitotamanta, Antonio Cefla, Ángel Avendaño Nin, saludos hermano Pedrito a la familia Avendaño Yucaya allá en Cantón Guamote. Guamote, buenos días. Julián Yasaca, ¿cómo se encuentra? Buenos días, Ayito Tamanta. Saludos con agua, cantito con agua, con agua, Tandarina Cuncha y Necita Gualán. Buenos días, Pacaricungicho, Patricio, Ayito Tamanta, Huacona. Herminio Anelema, Imanaya Caito Tamanta, Huauqui, Herminio Anelema. 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

0: 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Fernando Mocha, buenos días hermano Pedro, saludos desde Gatazo Zambrano, buenos días gataseños, ¿cómo se encuentran esta mañana? Muchos saludos.
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0: 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Manuel Pilconen, buenos días, hermanos, saluditos desde Guaranda, provincia de Bolívar. 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

Señor, hoy quiero darte gracias por el maravilloso regalo de la vida. Gracias porque me conduces con amor de Padre. Enséñame a vivir intensamente este tiempo que me regalas hoy. Y haz que el amor esté presente en mis palabras y actitudes, para que con mi vida pueda gritar al mundo: soy feliz porque existo. Señor, te doy gracias por las personas que me han acompañado en mis momentos tristes y por aquellos que comparten mi alegría de vivir. Gracias, Señor, porque contigo

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1: Mujer virtuosa.
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1: Sobrepasa largamente.
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existe camino difícil si juntos, tomados de las manos, seguimos hacia un rumbo fijo. Pueden soplar tempestades, pueden golpear vientos, pueden las muchas aguas tratar de derribar lo que juntos construimos. Mas nuestro amor permanece porque es verdadero y bendecido por Dios.

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Claro que si tú me llamaste, me escogiste. ¿Qué tal? Seimanta, cada persona, cada cari, cada guarmi, mi canchi. Escogidos y preparados o la vida de cada uno de nosotros. Hoy, Eito Dios, Yugachiman, Sumaka, Usaita, Kushkawanka, Usanchimi, las 5:34 minutos, no somos cualquier ser humano.

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Buenos días, Imanaya José Pilco. Saluditos cordiales. Buenos días, hermano. Por favor, mande un saludito, dice, para mi madrecita Ana Lema Pilco, en la comunidad de San Bartolo, Alto Sindipampa. Buenos días, saludito cordial, José Pilco, Imanaya Tajpa, Karingi, Totamanta, ahora Simapi, Yami, Achilla, Totamanta, Tucupica, el buen sembrador Wantandaringi, el buen sembrador Wancompañaringi. 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Buenos días, solo inicialísimo van. 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La 5:44. Francisco Tenemasa, Chaco Basay, buenos días. Gladys Chicaiza, buenos días. Buenos días, Alicia Bullo. María Elvis Chimolima, buenos días. Génesis Guayan Lima, buenos días. Angie Tutamanta, buenos días. Catarina Horas, Charina Horas. Oye, tú, tamantita. Jaime Can, el buen sembrador. Jaime Can, sábado. Amanecer con Cristo. Rumbo a trabajo. ¿Cómo te está, Unisu? Rumbo a pasar con la familia. Sincromina 44. Bonito. Sábado. Claro que si tú eres, me ayuda. ¿Cuánto está su plataforma digital Facebook y Mapi? Masa. Vamos a ver. ¿Cuánto están? No, 70 conectados. Eso. Sábado, tu tomate. Todavía sigue durmiendo. Está chocando. Dormís para ser queringuero todavía. Levante. 5:45.

0: Cantitos, más cantitos, a ritmo Tinco. Oiga, buenos días, buenos días, buenos días, a ritmo Tinco. 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Claro que sí, las 5:48 minutos.
1: Recibe.
0: Vive Jesús. Tú tomas horas. Te no tan bonito. Ah, ritmo, otro de los ritmos, ajá, ritmo 5. Las 5:48 minutos. 5:48 minutos. Es un sábado para cada uno de ustedes. Es un día sábado que Dios nos regala un día más de vida. Las 5:48.

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Ninka. Buenos días. Deseándoles un bonito día. Bonita mañana. Oiga, le permito a informar. Dice la actividad del hermano alcalde Miguelito Marcatoma, la actividad que va a realizarse hoy día sábado 3 de octubre del 2026. Dice invitación del campeonato intercomunal de fútbol Copa San Vicente 2026, lugar San Vicente de Tepingue, hora 9 horas AM. Esta actividad 2 dice entrega de abono orgánico al lugar Santa Lucía de Bravo. Esto a las 13 horas PM. Pacamacungaringue, buenos días, alabado. 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Buenos días, Imanasa. Imanasa, o quien Miguelito Marcatoma como la primera autoridad de Cantón Guamote. Buenos días. Ahí tu tamanto aquí, Miguel, de Chupacaringue. Y tu tamanto la semana piensa Chiri Chiri, Machu Pacarinca y Chausan lado, Palmira lado. Oiga. Pasaja, puno, chichilajo y mata. 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San Vicente de Tiping y mapi, cantón Omote, parroquia Palmira y mapi, canga, Miguelito Marcatoma. Oiga, sumas campeonato de intercomunal de fútbol, Copa San Vicente. Oiga, sé que mape mi canga o que Miguel Marcatoma, tu inauguración y mape. Puxa, si más pasamos que Miguelito, por favor. 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Así de su partido inaugural y mata, puxas pasamucho. Hay canchas en el estadio. Hay que San Vicente de Tipín y Mapi. ¿Sí o no? Oye, Miguelito, buenos días. San Vicente de Tipín. Tantas me pasas unir las 9 de la mañana en Manta Huichiman. Acto de inauguración de campeonato y Mapi. Copa San Vicente 2026. Ya chichilao la 1 de la tarde. Tucupin. Ya chepe almorzás. Patigras para acá. 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Que Miguelito Marcatón y Maca. Entrega de abono orgánico y Mato Rangapac. Santa Lucía de Bravo y Mapi. Sí, guamoteños y guamoteñas. 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

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Claro que sí, San Talosía de Bravo, mi canga, ni mi. 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San Vicente de Na, además de mi can Santa, a Santa Lucía de Bravo. 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Primera autoridad. 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Agricultura Payedanga. Ah, bonito, ha parido, mis amigos en Inca, ¿sí o no? 5:59. Nada menos y nada más un minuto, 6:00 de la mañana. Un minutito, 6:00 de la mañana. Vamos, Hakuchi, Hakuchi.

0: Zimbabue, en Boa, hermoso, hermoso Ecuador. Lindo país, son grandes maravillas. Nosotros nos miramos.
1: Tú eres el creador.
0: Claro que sí, hermosa. La creación hermosa. 6:00 PM. Campas Gladito Manta, Rinillami. Campas Amigo y Hermano Iván Yungan. Magalaja Punza Tacharingui. Un bonito sábado. Un bonito día en familia. Por favor, 6:00 PM, 6:00 PM, 6:00 PM, 0 minutos, que es cama.

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Sábado, Maijincona de Mapaca, vacaciones. Maijincona San Marino, Maijincona Xuctak China, Trabajitos con el Matorana Canca y 3 de octubre del año 2020. 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Ya listos, listos. 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

Yaquey, Yaquey, Yahuishay, Mames y Curín, a través del buen sembrador, pe. San Juan 11:25, Jesús dijo, yo soy la resurrección y la vida, el que cree en mí, aunque esté muerto, vivirá, todo aquel que vive, cree en mí, nunca morirá. Parte mortorio en la comunidad Troje, perteneciente a la parroquia Colombe, Cantón Colta, provincia de Chimborazo. Entregó su alma al creador de quien vida fue, la hermana Felipa Huacha Cepeda. Su esposo Agustín Yumisaca Chicaiza fallecido. Sus hijos Elías, Inés, Rebeca Yumisaca Huacha. Hijos políticos Manuela Chimbolema y Autibú. Osvaldo Betún Chicaiza, Alfredo Chacahuasay Chimbolema, nietos, nietas Yumisaca Chimbolema, Betún Yumisaca, Huacha Yumisaca, bisnietos, hermanos Mercedes, Javier, Francisco Huacha Cepeda, cuñados Antonio, José María Yumisaca Chicaiza, consuegros y consuegras, Pedro Manuel Chimbolema, Mercedes Yumi, Mercedes Yautibuj, Yautibuj, Lorenzo Betún Yautibuj, Manuela Chiqueiza Yuquilema, Carlos Huacho Cepeda, Tomasa Chimbolema Naula, primos, parientes y demás familiares, tienen el penoso deber de comunicar su sensible fallecimiento acaecido el día jueves 1 de octubre del año 2026 y invita a la velación de sus restos mortales en su domicilio en la comunidad Troje, sector Angapamba. El culto fúnebre se oficiará el día sábado 3 de octubre del año 2026 desde las 10 horas de la mañana en la iglesia evangélica Belén El Troje y de allí el traslado al cementerio Parque de la Paz de la misma comunidad para dar su cristiana sepultura. 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

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Para lo cual invitamos a las siguientes iglesias y comunidades: Iglesia Inspiración de Vida Celestial, sucursal Guayaquil; Iglesia Reino de Vida de la Comunidad Lupaxi Grande; Iglesia Trono de Dios, Lupaxi Bajo; 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Pastor José Carmelo Valla, pastor local; hermano Manuel Guapi Umagya, presidente; hermana María Manuela Cepeda, secretaria; hermana María Manuela Tesorera, Kaiwisha y Mata, Sakishka Kunamari. Y Manaya, buenos días. 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

Casamiento Catianga, boda Tianga, Micona Tianga, familia Tandarina Tianga, calle Invitación, Mapes Ricurinmi, Iglesia Evangélica Monte de Arará, Comunidad Castug Alto, sector Daquihuayco, invitación. Por tanto, dejará el hombre a su padre y a su madre, y se unirá a su mujer y será una sola carne. 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Estaban iglesias Kunaimata, Invitanmi, Kaitu, Tamanta y Mapi, Iglesia Evangélica Camino Real Kunishpuma, Iglesia Príncipe de Bachau, Chacahuayco, Iglesia Evangélica Jesús, la Luz del Mundo, Iglesia de la Novia, Misión Evangélica Libertadores en Cristo, Monjas Alto y sus alrededores. Nishpamika, invitación matas aquí en Wauki novio, Wauki padrino, mamá madrina, Wauki pastor, Antonio Pilco, Pani Marta Pilco, secretaria, Kaiwisha Imapi Rikurinmi, el buen sembrador Imapi, casamiento 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Excelente programa, ning. 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
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Buenos días, hermano Samuelito, excelente programa. Un saludito para todos los puyucateños. 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
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Buenos días, Dios les bendiga, mi hermano Samuel, saludos desde Cotopaxi, Mapu, Uyakushka, Kunaka, bendiciones, mi hermano Samuel, saluditos en Guayaquil, en Pul, San Pedro.

Como siempre, estoy escuchando en Cebadas, Nin. 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

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tiagrin, ningme con la bendición de Dios, que nos acompañe, dice, acompañados del amor de nuestros padres, Javier Caiza, Rosa Sayay, Daniel Guairacaja y Norma Cando. Tenemos el honor de invitarle al matrimonio de nuestros hijos, Carmelo y Caiza y Esther Guairacaja. Boda civil, boda civil, Pestia Grishka. Boda civil 3D, Kunan Yata, en la iglesia Misión Evangélica Bilingüe, Mensajeros del Rey, dirección Barrio Primero de Mayo, calles Uñas y Ning, atrás del Molino Anita, Ciudad de Riobamba, Mapi. Boda civil, Cacagrin, 13 horas, ya. 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Salvación en Mayapite. 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

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Saludos desde Quevedo. 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

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Buenos días, mi hermano Samuel, bendiciones, paz y unos saluditos y Miraflores, Cochabamba, para mis hermanas, para mis vecinos, para toda la congregación, que Dios le bendiga, escuchando su prestigiosa radio, el buen sembrador, desde la distancia, Quito y Aroquí, familia Inguillay, Tuapanta, Cuna y Mapeshkal, Francisco Inguillay, chingarirka, maiman charirirka, ima charitukurka, pero 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
5: Las 7:13.

0: 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Amaneció con lluvia desde ayer. Por Pulucate no llueve. Ayer estuve con mi mamita. En la tarde vine, lluvia un poco, dice, se pasó nomás. No estuve, ya estaba contento pensando que va a llover. No se fue así, dice. Sí, mi hermano. 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
0: 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Manuel Cayán Betuche, buenos días, hermano Samuel. Dios les bendiga grandemente en sus labores diarios. Excelente transmisión. Saluditos para mi papi Manuel Cayambe y mi mamita Tomasa Duche en la comunidad Chamanga, Lago Agrio Mamanta, Lago Agrio Mamanta. Dios les pague por ese ánimo, dice. Dios solo pague, Nacho. Buenos días, buenos días, buenos días. Saluditos a la familia Morocho Cela, allá en Cebadas. Y Manacho, buenos días. Saludos con el mata Ratito. Ratito pasacunca, mana ñuca, mana saludasha nishkamanta, porque mensajes ratito pasan, entonces llamana rico y tucune. Buenos días, hermanos Samuel, excelente programa. Estamos escuchando en Jinjin Pucará y Mape Uyacunchinin, José Alberto Remachi con el Mape Nacho, Jinjin Maguayaquil y Mape, Achka Sinchi, Tamitamia con Nishpapes para la Curca Cona. A ver, Kutin Shata Kishke, de repente mana Kampak, saluditos, y Mate Kachishkakpika, Shukutinwan Kishke y saludangapak. 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Saludos mi hermano Samuelito, saluda Petroje Grande, Peñucatía, Tránsito Malán, Masha Manuelito, bendiciones, din a full sintonía. Acá, aunque la capital amaneció con un poquito de nublado, pero así es la voluntad de Dios. 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Buenos días, cordiales, saludos en la comunidad San Francisco, dice a la familia Muyo Cepeda Cunemata, Pagui Wauke Francisco Tenemasa Chaco Basei, como siempre, fiel oyente Wauke, Mercado Mapicangue 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corazoncitos, 10,000 corazoncitos, qué bueno, ¿no? 20,000 y vamos Chayash Unircanchi, buenos días, hermanos Samuel, excelente programa. así saben decir, este, Wanyui, Durmi, Urayamiku, Aña, pague, 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Dios mikan, Nacho, pague, Marita, Marita, Imanacha, Kangi, Nacho, saludos cordiales desde Cayambe, mi bello Ecuador, siga adelante haciendo más videos, que Dios les bendiga, ¿no? Dios les pague, mi hermanito, hermanita, Nachun, Panchito, Nin, ¿no? Panchito, y Manaya, chicas, saludos. A ver, con el Kishkaichi, Kishkaichi, Nin, ¿no? Saludos en San Bartolo Grande para mi papi Juan Baya y mamita Rosa Guapi, su fiel oyente, Nin, ¿no? Y Manaya, su fiel oyente. Buenos días, Kaisuma, Tutamante, Mapi. 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Buenos días, hermanos Samuel, Dios les bendiga, full sintonía en nuestros lugar del trabajo. Ñoma Jinkuna, trabajito picanguichi, Nachu, solamente Dios tamañichi, Dios, Kankunaman, Chay Jatunita, imitapi, Dios bendeseachu. Saludos en San Bartolo Grande para mi papi Juan Baya, mamita Rosa Guapi, su fiel oyente, Ning, Nachu, imashuti charikangi, fiel oyente, Kaisumak Tutamante Mapi. A través de WhatsApp y Maman Cachacón. Buenos días, hermano Samuelito. Cordiales saludos. Gracias por su lindo programa. Siempre en la sintonía de la radio 100.1. Saludos en la iglesia Jesús del Salvador del Mundo, Chacabamba, Pilahuayco, a los hermanos y hermanas. Que Dios les bendiga. Bendiciones, mi hermano Samuelito Nen. Juan Miranda, Imanaya, Juanito Miranda, Pilahuayco, Imape, Uyacungia, chicas, saludos. Oye, 11,000 manrinche, 20,000 corazoncitos, manrishpaca. 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Y Manasha Olger Yumaya, y Manasha, buenos días, pase unos saluditos en la comunidad Lupaxi Grande, a mi papi Manuel Yumaya, a mi mamita Juana y a toda la familia. 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desde Guayaquil, en San Bernardo o San Bartolo, Rayo Loma, a mi papi Carlos Tarco, vaya, paikuna ma uyan ninin, nacho, y manacho, buenos días, 12,000, 13,000 corazoncitos, rique, nin, pase unos saluditos al hermano Carlos Chucho, Miguel Obando, Freddy Chucho, nin, paikuna mikan, nin, que hay eventos, kuna mata, como secretario, como tesorero, como líderes, organizas pa kati con kuna, nin, y 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buenos días, Alausí, Uyakuna, María Yukai, Janin, buenos días, hermano Samuel, que papito, Dios les bendiga, Alicia Ninka, saludos, mi hermano, desde Alausí, Alausí, Mapi, uy, suma, bonito 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Saludos, mi hermano Samuelito, nin tu amorcito, Samuel, nin. Achka, saludos. Samuel dice saluditos a la familia Huacho, bueno, en Durán y mapi, uyacung. Tien nin su casamiento, no tien nin Pedrito Yautibuj, y manaya Pedrito Yautibuj, achica saludos a full sintonía Guayaquil, pinin, Mercado Montebello, mape, uy, Mercado de Mapi Canguiche, Leonardo Orquizo, y manaya Vía Oriente Cebadas y Mape Pech Uyacunchik Minin. Buenos días, y manaya Vía Oriente Cebadas y Mapi Uyacupe, achica saludos, buenos días, ñamarichayanchik, 150 y corazoncitos 14,700 y maman.
5: Y entonces me preguntó, ¿pueden vivir estos huesos otra vez?
0: Siempre fiel oyente, tucun, mana kunan kaipuncha kunasha. 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Charco, saludos Wauki Samuel desde Guamote, comunidad Pulchico, Emape, Oyakushka, Imanasha, buenos días, saludos en la comunidad Castú, Guaira, Pamba, a la familia Guamán, Nin, Imanasha, familia Guamán, Saraí, Atupaña, Imanasha, buenos días, Pagui, Cancona, Uyakushka, Manta, 100.1, el buen sembrador, pe, comunica y 0980-2321-42, Imaman, Feis, Imaman, Pes, Luis y Yapa, excelente programa, Samuelito, Nin, estamos escuchando. iniciando el buen sembrador, iniciando el día con la bendición. Yuka uke pastor Luis Ishapa Mikange, por favor, churangue, hasta Huancari. churangue, pastor, paxiote, mate, Luisito. Ya canga pastor, canga siervo, canga, ¿no? Oye, Alejandro, cuando le manden justificado, yo ya estoy preparado, dice. No hay justificación, tal vez. No, Alejandro. Verdad, Tinacho, con gusto, chay Pugsi Torana Calcanchi, Nacho. Saludos, ingeniero Alejandro Guano Lemanín, segundo Paca, y Mape, saludá con Alejandro, Maiman Tachari, pero saludá con. Saludos, buenos días, Nin, a todos, Nin, desde Francia. Oye, Francia Picán, buenas tardes. Y Kai Picán, buenos días. Y Manaya, Francia, Manta, Uyakushka, Conaca, Nacho. Chinosetek, saludos en la comunidad Lupaxi Grande, desde Quito, Nin. Quito y Mape, Nachu, Castug, Alto, saludos, mi hermano Pedro, Nin, y Manaya, Olger, Chumaya, y Manaya, Kenga, chica, saludos, Alejandro, preparas para Catilla, Coten, Semana, Chubole, Chaitica, demasiado, Achka, Ajitati, Pugyash, ¿qué le parece? Wow, que Alejandro, Nachu, Alejandro, que servicio, Picán, yo capa servicio, pescador, pero con un capayo, un Pugyagrinchi, que no se haré pila, pay Pugyagrin, Nachu, tal vez Pugyasha Ninga, Maijin Yashi, Pugyasha Ninga, paypak, paypak, Mashuti Mikan, paypak Churi, tal vez paypak, paypak Ushipusata, ima también en Chic, paypak Yerno, Pugyasha Kinsa, Tukush, Pasharinga, Yuani, Nachu. 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Oye, a la UCI, Mape, Uyakukuna, Imanaya, Félix, Mikange, compañero amigo, funcionarios del gobierno de la provincia de Chimborazo. Buenos días, mi hermano Samuel, pase unos saluditos a la familia Muyo Cepeda, Ave Mañay, en Miraflores, Nin, Miraflores, de Mapu Uyacuma, Uyacuna, Suma Caín, Cebadas de Mapu Uyacungue, Imanaya, buenos días, papito, Dios bendecía, Chunca y Suma, Tutamante, Mape, saludos, programa. 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
6: Buenos días. 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
0: 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Pablito Varillo, siempre, huyan, Nacho. María Delia Chapla, Guamán, y Mapu, huyan, Nacho. Achica, saludo, papito, Dios bendecía, Nacho. Buenos días, mi hermano Samuel. Saluditos en Pulucate, familia Sagnay. Especialmente a mi padre Mariano Sagnay, Nin. Oye, conga, yaya Marianito. Juana Guamán, Nin. Buenos días, Dios les bendiga, mi hermano. Hola, hermano Samuel, Dios les bendiga. Que Dios te cuide, hermano Samuelito, Nin, Nacho. achica, saludos. Achica, saludos. 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Y manasha, buenos días.
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1: 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Bueno, Kushukta, Guille Mata, Charinche, Kushukta, Guille Mata, Junta Administradora 26 de julio, Rumi Lome, Mamanta, convocatoria a nombre de la Junta Administradora de Agua Entubada 26 de julio, Rumi Loma, reciba un cordial, atento saludo, luego desearle éxito en sus funciones realizadas día a día. La directiva de Junta Administradora, Rumi Loma, permite convocar de manera urgente, obligatorio, a todos los miembros de la dicha organización, de las siguientes comunidades: Jatumpamba, Gahuijón Alto, San Gisel Alto, San Gisel Centro, y todos los usuarios que viven en distintas ciudades, a una reunión de suma importancia obligatoria para tratar asuntos relacionados al trabajo comunitarias realizadas en la construcción de muros. Acto que se llevará a cabo el día martes 6 de octubre del año 2026 a partir de las 9 horas de la mañana en la sala del sede de la Junta Administradora 26 de julio, Rumi Loma. Nota: se solicita su puntual asistencia. A los usuarios que no asistan a la dicha convocatoria no tendrán ningún reclamo en lo posterior. Junta Administradora 26 de julio, Rumi Loma, 30 de septiembre del año 2026. Atentamente, Manuel, señor Manuel Chacobosé Lema, presidente, señor Manuel Gualán Apuxión, secretario, Rosa Quinche Quispe, tesorera, Guillermo Cepeda Ushka, primer vocal, y José Mazalema Pilamunga, segundo vocal, Nishpami, Kaiwisha y Mata Sakishka Kuna, a través del buen sembrador y mamán. 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Achica, saludos, achica, saludos. 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Saludos en la comunidad Troje a todos los hermanos y hermanas en Cristo. 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

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Qué gusto de saludar a mi estimado hermano Samuel Murcia, España, y mamanta. Oye, Ibanaya, soy de la comunidad San Bartolo Centro, Uxapamba, ojalá que esté escuchando mi mami, le saludo, dice. Imayute, pero imayute, mamita. No, pues no sé cómo manden saludos. Ruth Marcatoma, Imanaya Ruth Marcatoma. Saluditos, mi estimado hermano Samuel, excelente programa, Nin. Achica, saludos. Juana Guamán, Nin, excelente transmisión, hermano Samuel, Nin. Ruth Marcatoma, Samuelito, Dios les bendiga, Nin, que Dios Todopoderoso les bendiga. May mantecangue, chausang, manta, Ruth, maipi causangue, achica, saludos. Keisumak tutamante, mapi. Achica, saludos, Nacho, saluditos con el matecachanchi. 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María Delia Chafla Huamán, nin, buenos días, hermano Samuel. Salude Durán y mape, troje pusurumi pi. 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Luis Maje, Manacha, buenos días, Nin, hermano Samuel, ya me hizo tener ganas de mondongo. En Cuenca no hay, solo hay caldo de morocho, pero no me gusta, Nin. Oye, Nacho, oye, mondongo, y malta, Nin, achicacuna, me monanchi, Nin, digana, chari, yo ya chircanchi, majincona, maca. Segundo Orquizo, Imanaya, excelente programa, mi hermano Samuel, un abrazo de parte del hermano Abraham Nin, Maimanta, Abraham Chari, Achica, saludo, papito, Dios bendecía, Chunca, Isumac, Tutamanta, 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oyente de esta emisora, Nin, oye, mama Reaccionita, saluda con Kamba Gushushi, Nacho, papito Dios bendecía, chunca y suma tutamanta, Dios le pague, ña, yaquito ta apamugrincona, Nacho, yaquito y mata 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

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Dios los bendiga, mi hermano Samuel, excelente programa desde Puyo, María González Guamán, mi cachacuninín. 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padre, hermano, tío, amigo, Rosendo Pasto Yautibuk. Invitamos a los familiares, amigos, seres queridos a que nos acompañen en acto de velación o velorio, al rendirle un último homenaje. Dice, la velación se está realizando en la casa de los padres José Jacinto Pasto Paucar, María Rosario Yautibú Huaraca, en la comunidad Colombe Grande 3 y 4. Agradecemos a todo, de todo corazón, su presencia y sus oraciones, mensajes de cariño en estos momentos de profundo dolor. 2 de octubre del año 2026, Nin Achtawankaruy, jovencito, jovencito, Ñuquén Chihuahua, Rosendo Pasto Yautibú. Sí, sí, Rikushkalaya, Rixishkalaya Mikani. Dará pasando unos mensajecitos, ahí voy a cancelar, ¿no? Joselito. Con gusto, pague, pague, Joselito Huamán, y Mapishkachashka. 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Hermano Samuel, buenos días, que Dios les bendiga. Hasta mañana, saludos desde Baltimore, Estados Unidos, nin. Hasta mañana, ningue. Hasta mañana. Nacho ringue. 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José Vidal, Curicama, nin. Buenos días, hermano Samuel, excelente su programa. Mándele un saludito, es un Guantul, Guantul, peguya con el matapi, achka, saludos, buenos días, Guantul, imapi, saludanchi, kaisumak, tutamanta, imapi, y manasha, buenos días, achka, saludos, oye, saluda con el charinchi, ñapis, chayamun, ishke minutitos, y 8 de la mañana, tucun, mamita cona y ahí tocona, Nacho. Hola, buenos días, pase unos saluditos en la comunidad Calancha, para la familia Sagnia Yautibuknin, desde Cuenca. Cuenca, imapi, uyakuna, imata, chicas, saluditos, papito, Dios bendecea, chun, Cuenca, imapi, uyakuna.

0: 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Y Manasha, buenos días, hermano Samuel, saluditos. Dios les bendiga para la familia Roldán, Huebla en Tío Cajas, bendiciones, nin. Y Manasha, Tío Cajas, Puyacuna, buenos días. 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Luis Maje, nin, hermano, es mocho, aquí dice, mocho. Ah, caldo de mocho, la cabeza de borrego, caldo de mocho. Ah, ya, caldito de mocho, y manin, tien, nin, nachun. 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Nin, buenos días, hermano Samuel, desde Cantón Durán, del terminal Achka Tamiantkan, Osiakan, Kushilla, Kanche, Kaisuma, Chimborazota, Rikush, Panin. 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Rumiñahu y Mapinin, Nacho, Achica, saludo, Tomás, Nin, Durán, Solado, Nin, Solazo, Freddy Yaucán, buenos días, hermano Samuel, estamos escuchando en Mercado Santa Rosa, dice, Maica y Ciudad de Riobamba, Pi, Alejandro de Colteño, Nin, saluditos. Estamos desde sector San Roque, para todos los hijos de Dios, Nin. Y Manasha, chica, saludos, Nachun. 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Domingo Yukilemanin y mi hermano, qué lindo su programa. Estamos a full sintonía en Payatanga y Mapi. 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Buenos días, hermano Samuel. Un saludito en Durán a full sintonía, nin. A full sintonía y mapi. Uyaku, mamitas y ayitos, Ibanaya. 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Buenos días, hermano Samuel. Saludos desde Durán, nin. Saludanchik Durán y mapi, Nachun. 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Imanaya, buenos días. 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
1: Se comunica a los señores pasajeros del vuelo.

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1: 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Ya no, dice, ya ves, tienen todo, pero no tienes, cómo decir, chapito. Zamora, cómo, y chapito, dice, doctor, Ángel Vaya, médico, y Manasha Kange, Nacho, a chica, saludo. 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
1: 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Oye, acá en Ecuador falta el dinero, pero en Estados Unidos falta lo que el dinero no puede comprar, dice.
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1: 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Con cuy entero, con papitas, cuesta $100. 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hermano Samuel, ¿cómo es posible, Nikon? 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Picharish Uninchi, cientos miles de seguidores, que hay página El Buen Sembrador y Mapi, Ña Chayagrinchi, 30,000 corazoncitos con Emaman, ¿qué le parece? 30,000 y vamos Chayengapac. Bien dice mi hermano, el sabor de Chimborazo es incomparable con otras provincias. Ya me acuerdo de mi niñez, dice. Oye, da Ángel David Morocho Lema. Buenos días, hermano Samuel. Saluditos en Gahuijón Alto a mi mamita María, a mi papito Manuel Morocho. Somos los fieles oyentes, Nin. Y Manasha Manolito Morocho. Y Manasha, chicas, saludos. Nin, hermano Samuel, mil bendiciones, Nin. Sandra Chunjo Mikanga. Y Manasha, buenos días. A chicas, saludos. Que sumas tu tamante, mapi. 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Casi ya no entiendo ning. Doctor Polibio seguramente chaita ningi. Casi ya no puedo hablar ninga. Doctor Polibio. Kichwa pi. 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Kichwa runa pa kuna. Nacho kungarikungichimo. Nacho kichwa rimaita. Doctor Polibio. ¿Cómo es posible aquí? ¿Cómo voy a olvidar ninga, Nacho? Doctor Polibio, chicas, saludos, Nacho. Gran amigo, doctor, doctor Khan, Paikan Master, Khan, David Huacho, Paipi, Ñukanchiwan Tandarín, oye, a Chicagona, Ñukanchiwan Tandaya, Khan, Kaitu, Tamanta, Emapi, el buen sembrador Emapi. Dios les pague, tu cuchilla, Kaikanto, oye, Kaikanto.

Dios les pague, doctor Polibio. Quiscan me mejor invitará a la radio para hablar sobre medicina natural. Wow, ¿qué dice? ¿Cuándo, doctor? Creo que ya no tienes tiempo, doctor. Yo le veo su programa, estás con miles de oyentes. A veces estás con 12,000, a veces 9,000, a veces 5,000, a veces 2,000, 3,000 seguidores. Maisha tu charidos kangi corazoncitos con 180,000. Ves, yo con chicarato ve 30,000 y no chica con chi. Tampoco no somos botaditos, ve, doctor Polibio. Buenos días, hermano Samuel, saluditos en Chinchín, hierbabuena, mi papi Amorosio Cutia, mi mamita Nin. Oye, Saron Shukta, doctor Polibio canta, oye, Shwen Nikurkani, oye, ese doctor Polibio. ¿Qué piensan que soy? Imanel Kangemi. Que soy naturista, que soy, ¿cómo se llama? ¿Qué dijiste? ¿Alguna cosa dijiste? Yo me he preparado cuántos años. Sí, verdad, oye. Me pica, chay, y acutajatujona, conan caipuncha cariña, doctor canchinincha, oye. Yo con chayito, con nana y manta, confianza, chayín, manapishima, doctor cacuna. Doctor Masa Wata y achaycuna, seguramente 10 años. Recursión chico con su familia, pero cuyay ya te yachas con gona. 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Chao, pituta, tuta, manta, exámenes, tuku y tuku y tuku y chasna. Cote imagino gona que tenga niña rica, su curso es gona y ya jambi con chini. Seguro chimatic chimante, doctor Polibio, saron chasna, nico que saron tuta. No piensen que yo soy aguatero, yo no, no piensen que estoy, yo me he preparado y yo estoy especialista, nico que canachón. Sí, creo que está bueno, ¿no? 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Buenos días, mi hermano Samuel. Quiero mandar un saluditos para mi mami Manuela Morocho en Quito, la cocha, nin, la cocha. Y uya con kunchi, Estados Unidos. Gracias, mi hermano Samuel, nin. 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Por ejemplo, $100, nin chalado man. 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Félix Cepeda, Imanacha, buenos días, achka, saludos, Kaisumak Tutamante Mapi. 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Jesús dijo, yo soy la resurrección en la vida, el que cree en mí, aunque esté muerto, vivirá, todo aquel que vive, cree en mí, nunca morirá, parte mortorio en la comunidad, el troje perteneciente a la parroquia Colombia, Cantón Colta, provincia de Chimborazo, entregó su alma al creador de quien vida fue la hermana Felipa Huaccha Cepeda. Su esposo Agustín y Umisaka Chicaiza fallecido. Sus hijos Elías, Inés, Rebeca y Umisaka Huaccha. Sus hijos políticos Manuela Chimbolema y Autibug, Osvaldo Betún Chicaiza, Alfredo Huacho Chimbolema. Nietos políticos Umisaka Chimbolema, Betún y Umisaka, Huacho y Umisaka. Bisnietos, hermanos Mercedes, Javier, Francisco Huaccha Cepeda. Cuñados Antonio, José, María y Umisaka Chicaiza. Consuegros, consuegras, Pedro Manuel Chimbolema, Mercedes y Autibug y Autibug, Lorenzo Betún y Autibug, Manuela Chicaiza Yupanque, Carlos Huaccha Cepeda, Tomasa Chimbolema Naula, primos, parientes y demás familiares tienen el penoso deber de comunicar su sensible fallecimiento acaecido el día jueves 1 de octubre del año 2026. A la velación de sus restos mortales en el domicilio en la comunidad del Troje, sector Angapamba. El culto fúnebre se oficiará el día sábado 3 de octubre a las 10 horas de la mañana en la iglesia evangélica Belén del Troje Grande.
De ahí el traslado al cementerio Parque de la Paz de la misma comunidad para dar su cristiana sepultura. Por este acto de fe cristiana, los familiares quedan eternamente agradecidos. Paz, descanse en paz de quien vida fue nuestra querida hermana Felipa Huacha Cepeda. Comunidad Trojimapi, que hay invitación con Ama Tarrancunami. 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

0: 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Saludos desde Guayaquil, Ningmi, Nacho. Ning, gracias, mi hermano Samuel, que Dios les bendiga. Regresando de Páramo, estoy escuchando. Gracias, mi hermano Ning. Nicolás Vendoval, mi tigracuni, uy, Nicolás, Coyacuchcami, mano, Coyacungacho, Nicolcani, San Antonio de Cebadas, Ñuca, Yactita, Nin, hermano, saludo, que Dios les bendiga, San Rafael, Bajo, Barrio Fino, Nin, uy, Barrio Fino, habitante, Nacho, Caiguambrito, habitante, Paime Puricurcaya, Mamita Taxacurca, entonces, Caiguambra, Tecnin, Yanuco, Inishpa, Nin, chamanta ka gotemana rikurishkiachin 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Alexandra Imanaya, saludos especiales para mi mamita linda, Manuela Morocho y Juana, desde Estados Unidos, su hija, Nin Nachun. Saludos, mi hermano Samuel, a mi tierrita hermosa, San Gisel Centro, Nin Nachun, San Gisel Centro, Imapi, Ñuca Yactita, Nin. Castuctungurahuella, Iglesia, Pan de Vida, Ñuca Yactita, Nin. Futuro alcalde habitante, dice. Sí, está ya promocionando, ¿no? Futuro alcalde, Nación, Kaina Nicurca, Imatame Nicurca, Uyarcani, que voto Takui Chinin, Tukui Kui, Kuna, Oveja Kuna, Burro Kuna, Wagra Kuna, Nyoka, Mamboto Takui Chinin, España, campaña de Mata Rakurca. Bueno, no seas así, habitante. Bueno, chicas, saludo. Un saludito desde Alausí, Nisa dice, Nisa Guimamante, Imanaya, Ñuca Yactita, Sula Santa Rosa, Nin, Ñuca Yactita, Miraflores, Cochabamba, Nin, hoy Ñuca Yactita, Nikuncuna, David Pilamunga, Nin, Dios les bendiga, y mi hermano, saludos de Colombia para la familia Pilamunga Mocha, Nin, chicas, saludos, Nachun, Imanaya, saludos cordiales desde Salistre. Nin, Nacho. 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
0: 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Habitante Macanín tiene que entrevistarme, dice, tiene que invitar a una entrevista, Nin, mi hermano, claro, con gusto, Chamunguilla entrevista en Gapa, Nachón. Gracias, por favor, pase unos saluditos a mis hijos en Guayaquil, Quito, Pifo, en Estados Unidos, atentamente, y ahí toma Kishkaku, Nachón, Wambra, con Kungarikpi, y ahí toma Pesh, saluda con Kaitu Tamanta, Mape. 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
0: 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Luis Caizaguano, ¿no? ¿Ya? ¿Ya?
2: ¿Qué está coordinando? Para poder viajar a Riobamba y así tener un
0: programa.
2: Un encuentro, más que todo salir en la radio y ¿ya? difundir
0: Dios de
2: lo que es la película de Yayan Tigramuni, justo por estar preguntando a mi hermano ya. Muchas gracias.
0: 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Chuchu, mi hermano Samuel, olvidaste de ir a trabajar en el sábado. No trabajo, mi hermano. Por eso estoy aquí en la radio, ¿no? 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
0: Oye, José, no seas así. Salud cordial, mi hermano Samuel en Humbert, allí mi canga, niña, ¿sí? 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

0: ayude con el número, dice. Número acá en 09-80-23-21-42. 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Repite el número 09-80-23-21-42. 09-80-23-21-42. 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Y allí te, ¿no? Este dice, excelente programa, mi hermano Samuel, full sintonía en Centro Condamine, Nacho. 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
1: Venga conflictos en la familia, en el hogar, tal vez en el matrimonio. En todo momento, creyente luz nunca se apaga. Su testimonio. Rikunaza Warmi, Rikunaza Runa. Yo no sé cuál es tu testimonio. En el lugar de trabajo, en cualquier lugar, siempre Maipik Rico Naza Kanakansik, siempre, en todo lugar, sea en campo, en la ciudad, como ejecutivos, tal vez como profesionales, en lugar de trabajo tenemos que ser en nuestro testimonio. Y por eso Jesús dice, sabes, vosotros sois la sal de la tierra. Su alaja mikunaga sabroso mikankachiwan, ¿sí o no, Kikuna? Entonces, ese creyente, nosotros tenemos que ser la sal del mundo. Tenemos que ser el sabor del mundo. Mientras otros hermanos tienen que ver nuestro testimonio. ¿Cuál es? Han pasado los 56 años. Y digo gracias a los pastores, especialmente Pastor José María Yuquilema, Pastor Joaquín. Todavía a pesar de edad, Pastor Antonio, están predicando la palabra de Dios. Eso es importante. Manejando testimonio, llevando el mensaje de Jesucristo, para que nosotros como jóvenes también aprendamos de Él cosas, valores importantes. En su adoración, adorar a Dios no es danzar, saltar, brincar. Adorar a Dios, que es un corazón contrito y humillado, venir ante su presencia con regocijo. El creyente luz nunca se apaga en su servicio a otros. Siempre da sabor, siempre es alguien especial. Y sabes, alaja mi kunaga, kachi ishakpika imalayas rikuringa. ¿Sabroso? ¿O desabrido? Yo quiero preguntar, queridos hermanos, en esta noche, ¿usted da sabor a otros? 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Sabroso wauki mi kangenincho. Sabrosa mamita mi kangenincho. O manakashbaga. Hayak runa mi kangenin. O hayak warmi mi kangenin. Imaninti. Y Jesús en esta noche dice: el creyente luz se prepara para la vida eterna. Cristo viene a llevar a su iglesia. Nosotros somos la iglesia de Jesucristo. Nosotros somos comprados, redimidos con la preciosa sangre del Cordero. Escuchen, el creyente luz nunca se apaga.

da servicio a otros. Rikunaza mikanakan suktikunapakpis, uyanaza chaskinaza, saludaipi, rikuipi, rimaipi, causaipi, en donde quiera. Entonces, eso es vida, vida cristiana. Maneja su vida de integridad y conduce siempre, siempre preparando, porque ese hombre, esa mujer entiende que se va directo a la vida eterna. Oye, con chao. El creyente luz nunca se apaga en su cooperación con la obra. Siempre mejora, siempre prepara. No se conforma con estudiar. Yo como que Pastor Bonal Ricuni, siempre cada lunes a la composiech. Y gracias, pastores. Eso es preparar. Eso es un ejemplo para nosotros como jóvenes. Viendo todo eso, vemos que ustedes preparan día tras día. Para mí, eso es un ejemplo de ver todos los días. Un diácono prepara, un pastor prepara, un líder prepara. Entonces, ¿por qué? Porque siempre da sabor, nunca se apaga. El creyente luz nunca es oscuro. Siempre me alaja warmi, rimaipi, causaipi, rikunapi, familiapi, hogarpi, tukuipi me alaja. Y chay alaja kanishaninmi, es una luz para la sociedad, es una luz para el vecino. Colabora, apoya y coopera en la obra de Dios. Si pastor, tal vez mana abonsakun, mana pudikun, a lo mejor maybik un wihapishkami, maybika wakuna zakitishkami kanga, o tal vez a lo mejor, no sé, algún defecto tal vez hubo, pero aquí, chay creyente luz, diáconoca, pastor, tranquilo, estoy aquí, yo quiero ayudar, yo quiero apoyar en tu obra, no te preocupes. No porque tal vez es pastor, no necesita nada, siempre necesita. Pero siempre hay que apoyar. El creyente luz colabora en la obra. Porque mejora, porque prepara, porque capacita. Y esa capacitación es una cooperación como líderes, como siervos de Dios. El creyente luz nunca se apaga en su consagración. Siempre santifica todos los días. 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Pandaris canica panico. Pastor pandarinica, perdone, pastor. Jucharinica. No, sí, mamata tsinarimargani. Pero pastor, por favor, perdóname. Ese hombre y esa mujer está preparando para la vida eterna. Joaquín kunaka, majin kunakni. Ni mamana pandaris calaya. Pandaris papis. Mana perdón tamañanzo. Imma tikchaita que pierdo tu mañana. Newcaps, chayle, pipes, newcaps, lo mismo la tecancica. A lo mejor la rebeldía de la iglesia siempre quiere ser alguien. El enemigo quiere atraparte, familia. Nosotros somos iglesia de Jesucristo y entonces debemos ser la luz. Número dos, el creyente luz siempre alumbra. ¿Ya conquistó? Siempre alumbra. Y mientras la Biblia dice, ¿sabes? ¿Con qué será salada? No sirve más para nada, sino para ser echada afuera y hollada por los hombres. Vosotros sois la luz del mundo. Qué lindo mensaje para mí. Vosotros sois la luz del mundo. Entonces el creyente luz siempre alumbra con los frutos del Espíritu Santo. Gálatas capítulo 5, 22 y 23 dice: más los frutos del Espíritu Santo son amor, gozo, paz, paciencia, benignidad, bondad, fe, mansedumbre y templanza. Contra tales cosas no hay ley. 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Entonces el creyente luz siempre alumbra, siempre. Manajatu piñarinchu, manajatu culiranchu, alaja warmi, alaja runa mikan. Sabes, iglesia pica, alaja mikanchi. Ni pica y pica juna, mana hirohinti gunachukanchi. Iglesia ama un maijin pastor, maijin visita con chajica. Pastor, pase, bienvenido. Dios te bendiga, tome asiento ni kunchigmi. Pero ¿dónde hay que vivir bien? ¿En la iglesia o en la casa?
en la casa. Si vivimos en la casa, el creyente luz, así como alumbramos en la casa, entonces también alumbramos en la calle, en la ciudad, en cualquier lugar que viajemos. Entonces, porque los frutos del Espíritu Santo, eso nos enseña. Eso es creyente luz, porque siempre alumbra. Rikunaya, riksinaya, warmi, yuna, mikanakansi, maipi, kashwapis. Encontramos en Guamote, el creyente luz siempre alumbra. Es un ataque rico, kani, maipi, taxi. Pero hay que vivir, hay que vivir. Entonces la Biblia dice, sabes, nosotros, vosotros sois la luz del mundo. Una ciudad sentada sobre un monte no se puede esconder. 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A lo mejor ninguna alguna. 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Pero cuando uno vive, maneja la vida cristiana, esa familia, ese cristiano alumbra siempre. ¿Por qué? Porque vive bajo el control del Espíritu Santo. Porque guiado por el Espíritu Santo es mejor. Porque el Espíritu Santo no va a permitir a que nosotros actuemos, vivamos como quiera, no. Porque la iglesia tiene que vivir, tiene que preparar para la vida eterna. Entonces, el creyente luz, como siempre alumbra con los dones espirituales. Kaito tap tapon ima butkan kadunta charinge okika. Panico. No te confundas con talentos. Porque don es una cosa. La palabra don significa un regalo, la gracia de Dios. 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Porque muchos hoy en día tal vez tuercen la Biblia. En el momento que aceptamos a Jesucristo, dice la Biblia en Efesios capítulo 1, versículo 13, cuando escuchamos, oímos el evangelio de vuestra salvación, también recibimos esa promesa que es el Espíritu Santo de Dios, que ya está sellado en nosotros. Esa promesa siempre, siempre tenemos, queridos hermanos. El creyente luz siempre alumbra con los talentos naturales. Pero alabemos de todo corazón. Hagamos de todo corazón. Preparemos con esas alabanzas para la vida eterna. Porque el creyente luz, si vive en la casa, si vive en la iglesia, si vive en cualquier lugar, porque se alumbra todos los días con nuestros talentos naturales. Y siempre debemos ser alguien especial. El creyente luz siempre alumbra con las buenas acciones. Oye, ¿con qué? Con las buenas acciones. Y marureskatikangikan. Alajataña jacantansi. Qué bonitas alabanzas. Pero yo yarispa cantazo. Yo yarispa mañazo. Siempre taitamito de chaski. Huavaca. Alajamikan. Siempre manapaca tukuitukunzu ni maipikas papis. Alaja chignikumikan. Cuando dice en Hechos capítulo 7. Casi en los últimos versículos, a este Esteban, a un hombre de Dios, ángel samukta. Yo acá caito taponi canta. Hawa ori te samukpika, canta ka imalayat hintikunak rico. Su ángel samunkaninchu, manakspak su diablo samunkaninchu. 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De cualquier cosa a veces se molesta. Pero el creyente luz no se cae en esa trampa. Siempre se demuestra con hechos, con acciones, buenas obras, viendo siempre las necesidades que la familia de Dios tiene. El creyente luz, número tres. El creyente luz está conectado. Dice la Biblia en el versículo 15. Ni se enciende una luz y se pone debajo de un almud, sino sobre el candelero y alumbra a todos los que están en casa. ¿Oye, con eso? El creyente luz está conectado a Jesús, que es la luz del mundo. Familia de Dios. Y malati alumbra kunchi. Alumbra kunchi humana casa amsa yatspuri kunchi. Si usted alumbra, sabes, los hijos también alumbran. Mamá alumbra, los hijos alumbran. Papá es una luz, los hijos también es una luz.
Si papá y mamá no alumbran, los hijos no van a alumbrar. Así es que no esperes de que los hijos van a alumbrar. Si usted como papá eres responsable de la familia, entonces sé luz, hermano. Sé luz. Esté conectado a Jesús, porque Jesús es la luz del mundo. Jesús es algo especial en la vida cristiana. Entonces, por favor, queridos hermanos, siempre yo ya hay Picasso. Libro de Juan, capítulo 5, verso 35. Dios paximita, rizanzig, también. Kaisuma tuta, radiota, oyakuna. La Biblia dice en Juan 5:35. Él era antorcha que ardía y alumbraba, y vosotros que existéis, regocijaros por un tiempo en su luz. Porque la Biblia dice que Jesús es la luz. Jesús es nuestra luz. No hay nadie, no hay nadie tal vez puede decir que no es la luz. Él es la luz. Y nosotros estamos conectados a Jesús. Por eso la Biblia dice, entre tanto que estoy en el mundo, luz soy del mundo. Eso dijo Jesús en Juan 9:5. Familia de Dios, yo soy la luz que ha venido para alumbrar este mundo. El que cree en mí no vivirá en la oscuridad. Juan 12:46. Y sabes, Caituta Benizanini, pero recibiréis el poder cuando haya venido sobre vosotros el Espíritu Santo, y me seréis testigos en Jerusalén, en toda Judea, en Samaria y hasta el último rincón de la tierra. Jerusalén es tu casa. Judea, tus vecinos. Samaria, sukta comunidad cona. Y matate niño con chistak, sukta comunidad conac. Kaila kutuza conac. Qué bonito, niño canine, pastor, que conocemos canguichi. Eso es algo. ¿Por qué? Porque pastor Joaquín, pastor Antonio y pastor Andrés están siendo la luz para que ustedes vengan a apoyar este evento espiritual. Qué lindo. Y por lo tanto, Kaisuma tutaga, Dios paximi canin, el creyente luz está conectado, sabes, al Espíritu Santo, que es el dínamo de su corriente. Esa es la luz. El Espíritu Santo en nosotros. Espíritu Santo ga manañu kuchitak imalaya pis causatsu sakingatsu imatapis rimatsu manasakingatsu. Cualquier cosa no podemos hacer porque tenemos o vivimos bajo la cobertura del Espíritu Santo, porque Él es nuestro guía, porque Él es nuestra luz. El creyente luz siempre está conectado a Jesucristo. Entonces demuestra con testimonio, con hechos de la vida cristiana. El creyente luz está conectado a la palabra, que es la lámpara a nuestros pies. Salmo 119:105. Lámpara es a mis pies tu palabra y lumbrera mi camino. 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Y por eso el creyente luz dice que también son luminares del mundo. En Efesios capítulo 5, versículo 8. Porque en otro tiempo erais tinieblas, mas ahora sois luz en el Señor. Andad como hijos de luz. Y un pajapiti carcansi. Hace 56 años atrás, no sé quién era usted. Ñami huañoshkakuna yaitukuna kankayuyanimi. Pero pague, pastor Joaquín. Pague, pastor Antonio. Hasta un país no que con una causa con Cristo todavía. Gracias, bendito Dios, cancunaman, sai suma Espíritu Santo. Ñampo que con una pamus papis, mana cancuna tas sus sacas hasta bancaria chispa, mira chispa, Dios paximita rico chispa, y radio todas con apis, familia con apis, acta con apis, iglesia con apis. Siempre hemos crecido en las cosas de Dios, y por lo tanto, en otro tiempo tal vez estábamos perdidos, pero gracias a Dios, hoy somos la luz. Somos la luz. El creyente luz prepara para la vida eterna. 56 años han pasado, pero la iglesia sigue preparando, sigue mejorando y sigue llevando la palabra de Dios a otras naciones. Primera de Tesalonicenses capítulo 5, versículo 5. Porque todos vosotros sois hijos de luz y hijos del día. No somos de la noche ni de las tinieblas.
Oye, ¿cómo he dicho? Somos hijos de luz, no de las tinieblas. Y para terminar, quiero decir en esta noche, en primera de Pedro capítulo 2, versículo 9, vosotros sois linaje escogido, real sacerdocio, nación santa, pueblo adquirido por Dios, para que anunciéis las virtudes de aquel que os llamó de las tinieblas a la luz admirable. Real sacerdocio, linaje escogido, nación santa, pueblo adquirido por Dios. 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Con anca jamachik familia, sinaí, toda la iglesia de Jesucristo que estamos aquí, ¿por qué no preparamos? ¿Y por qué no llevamos este mensaje a otra familia? Porque seamos luz, y por eso dice, pero si andamos en luz, como Él está en luz, tenemos comunión unos con otros. Y la sangre de Jesucristo, su Hijo, nos limpia de todo pecado. En primera de Juan capítulo 1, versículo 7. Quiero decir en esta preciosa noche, iglesia tiene que preparar. Ya me recorcanse Colombia, ya me recorcanse Venezuela. La profecía siempre ha cumplido. Pero iglesia, prepara con chicho. 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Pero qué bueno que han venido a este lugar en esta noche. Sabes, luz mi kanakangi wawa, mana luz kangi, no sea lo mejor kangi, mas kanakangi intendina kangi, ñame pastor kuna wizaska kanga, predikaska kanga, porque siempre, cada semana, el mensaje de Jesucristo ha llegado a tu casa. No solamente tal vez en la congregación, en la iglesia, sino también por medio de redes sociales. Primera de Juan capítulo 2 verso 10. El que ama a su hermano permanece en la luz. En él no hay tropiezo. Que todo creyentes seamos postes, alumbradores donde quiera que estemos plantados. 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Mantengamos firmes, pase lo que pase, venga lo que venga, radio, kai radio 100.2 uyahogo kikuna panikuna. Mantengamos firme, pero seamos luz. Alumbremos a otros, alumbremos a la familia, alumbremos a los vecinos, alumbremos en todo momento. Preparemos para la venida de Jesucristo, porque Cristo Jesús viene a llevar a su iglesia. Porque la iglesia preparada tiene que estar listo como una novia ataviada, siempre esperanzado, con una esperanza de ir con el novio, con el esposo, para celebrar ese precioso bodas de Cordero. Entonces la iglesia se prepara. Y la familia Sinaí se prepara. Han pasado 56 años y siempre prepararemos y estaremos juntos y unidos hasta que Cristo venga. Cuando Cristo venga, estaremos en la ciudad celestial. 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Preparar eso. 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Vamos a orar. Bendito Dios. Gracias, papi. Gracias, Señor amado, por este tiempo tan precioso y tan maravilloso. Tu palabra está predicado siempre, siempre lo han hecho. Gracias por este precioso tiempo. Dios Santo, creador de todas las cosas, hacedor de maravillas. Y tu palabra dice que nosotros debemos ser esa luz. Esa luz siempre tiene que alumbrar, siempre tiene que brillar en medio de la oscuridad. Y como cristianos tenemos que ser como ese poste con una lámpara, alumbrando a otros
y otros también que vean que nosotros somos hijos de luz. Y cuando dice luz, tu palabra dice, tú fuiste aquella luz que vino a este mundo oscuro trayendo este precioso mensaje que es el mensaje de esperanza, que es la salvación. Hoy en esta noche, papi, aquí está su iglesia, comprada, redimida con su preciosa sangre, pero siempre esperanzados con preparar para llegar a la ciudad celestial. Bendito Dios, te damos gracias por todo lo que tú has hecho, por hablar, por enseñar, por siempre decir que seamos la luz. Oramos en tu precioso nombre, en Cristo Jesús. Amén. Dios bendiciacho. Dios solo pague, familia de Dios.

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1: El sufrimiento, ya sea un dolor crónico o una agonía intensa que dure poco tiempo, puede dejar profundas cicatrices emocionales en cualquier persona que durarán para toda la vida. La forma en que una persona le hace frente a su dolor puede determinar todo el curso de su vida y también puede hacer que sea propensa a que otros la engañen. Escucharemos más acerca de este interesante tema en nuestra audición de hoy de Enfoque a la Familia. Hola, bienvenidos a este programa con nuestro anfitrión, el psicólogo y famoso autor, Dr. Dobson. Les habla Daniel Guzmán. Y nos complace tener una vez más con nosotros al señor Dan Coram, quien es periodista, autor y experto en ilusionismo. Él se encuentra en nuestro estudio para hablar sobre el tema del engaño.
2: Y ese es un tema muy importante, Daniel. Dan, gracias por regresar.
3: Es un placer estar aquí.
2: Dan, ayer concluimos el programa cuando estábamos diciendo que la desintegración de las familias afectaba a toda la sociedad al crear víctimas, personas lastimadas que van en pos de la violencia o del engaño para aliviar un poco su propio dolor. Es por eso que es tan disparatado que el gobierno le ponga tantísimos impuestos a las familias o que hagan tantas cosas que debiliten la integridad de las mismas. Porque no existen suficientes cárceles ni suficientes instituciones correccionales en la sociedad que sean capaces de reemplazar a las familias después que los jóvenes fueron descarriados cuando eran niños.
3: Algo importante que quería decir es que no quiero ser malentendido. No estoy diciendo que las personas que provienen de malos hogares inevitablemente van a pertenecer a alguna secta religiosa o que van a adoptar cualquier clase de conducta desviada. Yo mismo crecí en un hogar deshecho. Lo que estuvo a mi favor es que me convertí en cristiano a los 17 años. Estaba en el último año de la escuela secundaria, había crecido dentro de la religión judía y quería saber si Cristo era un impostor o no, porque yo sabía cómo aparentar que estaba haciendo milagros. Cuando digo que aparentaba hacer milagros, no es porque tratara de convencer a nadie que tenía poderes especiales, pero en mi interior quería saber, ¿será Cristo un impostor o no? Cuando me convencí de que en realidad Jesús resucitó de los muertos, quise saber cuáles preceptos enseñaba, y aprendí que Él quiere que le hagamos frente a la verdad. Lo obedecí al pie de la letra en cuanto a mi vida familiar y encaré los problemas que llevaba conmigo por haber crecido en un hogar deshecho. Y con gozo puedo decir que ya llevo 20 años de casado.
2: ¿Pero le dieron amor cuando era niño?
3: En realidad no. Mis padres tenían tremendos problemas y yo también tuve dificultades con mi madrastra.
2: ¿Y dónde estaría usted en el día de hoy de no haber sido por su fe cristiana?
3: ¿Sabe qué? Muchas veces he pensado en eso. ¿Qué hubiera sido de mí? Voy a ser sincero con usted. He entrevistado a muchas personas que han sido torturadas y trabajo con terapeutas que han tratado a personas a las que alguien les ha hecho daño. Pero los terapeutas y los consejeros solo pueden ayudar hasta un límite. Y no es que quiera desacreditarlos, pero solo pueden llegar hasta cierto punto en la mente de sus pacientes. Y estoy convencido, sin lugar a dudas, de que Cristo es el único que puede llegar a esos lugares recónditos. Y le voy a dar el ejemplo de algo que sucedió en el condado de Dallas. En mi condición de persona laica, trabajé con más de 500 jóvenes que vivían en una área pobre de la ciudad. Eso fue a través de un ministerio que patrocinaba una iglesia de la cual yo era miembro. La tercera parte de esos jóvenes había presenciado puñaladas, tiroteos y asesinatos. Y más de la mitad de ellos no sabía dónde estaban sus padres. Hubiera sido fácil suponer que lo mejor que se podía hacer por ellos era restaurar su vida familiar. Pero todo lo que hicimos, domingo tras domingo, fue enseñarles a reconocer la diferencia entre la verdad y el engaño, la ilusión y la realidad. Y en segundo lugar, les enseñamos la Biblia. Y ninguno de esos jóvenes, en 6 años consecutivos, se volvió a involucrar con ninguna pandilla.
2: Oh, increíble.
3: El departamento de la Universidad de Michigan, encargado del estudio de la sociedad, dijo que esa es una estadística sin precedentes, que nunca habían oído nada así. La razón por la cual me puse en contacto con ellos fue porque me enteré de que habían descubierto, en una investigación concluyente, que el principal factor que impedía que los estudiantes abusaran de las drogas residía en la importancia que le daban a sus valores espirituales. Y en segundo lugar, se dieron cuenta de que los estudiantes que practicaban alguna forma básica de cristianismo formaban parte del porcentaje menor de drogadictos en los Estados Unidos. Ahora me voy a olvidar de que soy un periodista, pues acabo de dar mi informe de los hechos. Lo siguiente es mi opinión personal. Cuando las personas están sufriendo, y estoy hablando de un dolor muy profundo, la única forma en que pueden resolver ese problema es haciéndole frente a la verdad. De las personas torturadas que he tenido la oportunidad de entrevistar, las únicas que se han sanado son aquellas que un día reconocieron, de una forma íntima y detallada, lo que les pasó. Y después de hacerlo, siguieron adelante con sus vidas. Si usted trata de enterrar sus problemas, jamás se mejorará. Bueno, cuando esos niños que provienen de hogares bastante desequilibrados o que nunca tuvieron realmente un hogar, llegan a sanar cuando dicen, voy a ir en pos de la verdad. No me importa a dónde me lleve. No me importa qué dolor me vaya a causar. Como periodista pudiera decir, bueno, sé que cuando la gente se enfrenta a su dolor, se sana. Esa es la verdad. Pero en el nivel más fundamental, estamos hablando de un asunto espiritual que sobrepasa lo que el hombre pueda resolver en su propia mente. Y es por eso que creo que la única y primordial solución se encuentra a través de la fe en Jesucristo, que cambia las vidas de las familias.
2: Dan, ahora diríjase a los padres acerca de las pandillas y las sectas. ¿Cómo pueden proteger a sus hijos de esas cosas? ¿Cómo pueden prevenir que se deslicen en esa dirección? ¿Cuál es el primer, el segundo y el tercer paso a dar?
3: En primer lugar, necesitamos enseñarles a los niños de qué manera trabaja el engaño. Decirles algunas de las ideas fundamentales de por qué el engaño surte efecto y exponer la conexión que existe entre el dolor y el engaño. Otra forma es enseñarles que el cerebro y los 5 sentidos no siempre trabajan perfectamente, de manera que no siempre tenemos que confiar en lo que pensamos. Supongamos que le voy a decir a alguien una oración que contiene 6 palabras que tienen la letra E, y digamos que 3 de las palabras son entrar, emoción y estaba. Y las otras 3 palabras en esta oración que tienen la letra E es la palabra de, repetida 3 veces. Si uno le pide a alguien que lea esa oración y después le pregunta, ¿cuántas letras E encontró? Siempre le van a contestar 3. ¿Por qué es eso? Porque el cerebro, cuando está leyendo esa oración, va a pasar por alto la palabra de.
2: Se concentra en la primera letra, ¿no es cierto?
3: Bueno, realmente no. Se concentra en las palabras importantes. De no es una palabra importante. Es por eso que el cerebro es más sorprendente que una computadora, pues sabe cuándo pasar cosas por alto y cuándo hacer suposiciones. Si uno trata de explicarle esto a un niño, se va a reír de uno. Usted dirá, vamos, esto estaría bien si el mundo fuera perfecto, pero no lo es. Existen problemas en nuestros barrios, pero algunas personas nos dirán cosas que a menos que les hagamos las preguntas pertinentes, lograrán engañarnos, porque físicamente no podemos discriminar acertadamente todas las cosas que nos ponen enfrente. Lo que hicimos con nuestros jóvenes es que tratamos de concentrarnos en tres o cuatro áreas diferentes que son las más cruciales en lo que se refiere a hacer la mayor cantidad de preguntas.
2: Parece que hasta cierto punto usted está convirtiendo a los jóvenes en escépticos, o les está enseñando a ser escépticos en aquellas cosas que así lo requieren, ¿verdad?
3: Prefiero usar la palabra discernir, y le voy a decir por qué. Por lo general, cuando las personas usan la palabra escéptico, casi siempre se están refiriendo a personas que no creen en nada. Proverbios capítulo 3, versículo 21 dice: Hijo mío, no se aparten estas cosas de tus ojos. Guarda la ley y el consejo, y serán vida a tu alma. En segundo lugar, si los padres han establecido una familia sólida, esa es la mejor defensa que les pueden dar a sus hijos en contra de las patrañas de las sectas y de las pandillas destructivas. Sé que para algunas familias que están atravesando por problemas, y no puedo recalcar esto lo suficiente, esto puede significar un enorme sacrificio. Pero dediquen el tiempo y los recursos necesarios para mantener a sus familias en un estado saludable y estable. Y en tercer lugar, los padres deben enseñarles a sus hijos a amar la verdad con una fuerza que sea mayor que el temor que les causan ciertas cosas en la vida. En otras palabras, cuando un niño dice, no me importa a dónde me lleve la verdad, no me importa a qué me esté arriesgando o qué cosas me haga ver. Cuando un niño decide en su mente, mi amor a la verdad va a ser mayor que el temor que le tengo al sufrimiento, esa va a ser la clase de niño que va a resistir con más fuerza cualquier tipo de engaño. En el barrio en que vivo, todo el mundo sabe que es muy difícil engañar a mis niños. Si alguien va a mi barrio y trata de engañarlos, se va a dar cuenta de inmediato.
2: Porque los ha entrenado bien. Usted ha escrito todo esto en un libro que yo debería haber mencionado al principio de este programa. Su título es Streetwise Parents, Foolproof Kids, que traducido al español sería Los padres que conocen lo que pasa en la calle tienen hijos que son difíciles de engañar. Bueno, Dan, una vez más se nos ha acabado el tiempo. Gracias por haber compartido sus conocimientos con nosotros en lo tocante a un tema tan fascinante. Que Dios lo siga bendiciendo mientras continúa hablando y escribiendo.
3: Gracias.
1: Y esperamos que este programa haya servido para educar y animar a los padres a que usen algunos de estos métodos prácticos para enseñarles a sus hijos a discernir las verdades más importantes de la vida. Me gustaría recomendarle un librito escrito por el Dr. Dobson titulado Criando a los hijos con plena confianza, publicado por la editorial Unilib. En este librito, el Dr. Dobson ofrece consejos muy específicos y habla del conflicto de las voluntades entre padres e hijos, de los años turbulentos de la adolescencia y del problema de los sentimientos de culpabilidad que muchas veces experimentan los padres. También les recomiendo el libro titulado Su hijo y la nueva era, escrito por Berit Kios y publicado por la editorial Betania, que le ayudará a alcanzar la meta de ser un buen padre y guía de sus hijos. Nuestra audición del día de hoy fue producida por Enfoque a la Familia, con Roberto Cruz en el papel del Dr. Dobson y con Salomón Gil como Dan Corem. Les habla Daniel Guzmán, quien les invita para que nos acompañen nuevamente cuando presentemos nuestro próximo Enfoque a la Familia.

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2: Señor Palau, quisiera hacerle una pregunta.
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4: Muchos saludos, mi estimado amigo oyente. Quiero responder la carta de un joven que en cierta ocasión previa atendí un aspecto de su pregunta, pero hoy quiero avanzar a otro. Dice brevemente en su carta, señor Palau, tuve un sueño muy feo hace poco donde las personas que vi me dijeron, no te escaparás de nosotros. Desperté llorando y asustado, y ahora ese sueño no me deja en paz. ¿Será que quieren hacerme daño? ¿Puede ser una advertencia de algo que me va a pasar a mí o a alguno de mis hermanos? Ahí termina la carta. Estimado joven, le di ya otras respuestas, pero hoy quiero tocar el tema del ocultismo y el espiritismo. El temor en los sueños es normal. Creo que todos nosotros, de pequeñitos, de niños, tuvimos sueños de los cuales nos despertábamos a los gritos, despavoridos, llorando o con temor, atemorizados. Eso es normal. En un sentido indirecto, yo creo que Dios los usa para hacernos saber de que hay un mundo malo, hay un mundo de pecado, hay un mundo de peligros y que tenemos que estar en guardia contra la maldad que hay en el mundo. También, y esto es más importante, nos advierte de que hay una maldad espiritual en el mundo. Y esa maldad es lo que la Biblia llama el diablo, Satanás, sus ángeles, los demonios. Ahora, estoy en Primera de Pedro capítulo 5 para darle una advertencia, joven. Ese sueño que no le deja en paz, eso de que usted piensa que le quieren hacer un daño, todo eso, como le dije en una respuesta previa, sí tiene razón. Hay quien le quiere hacer daño, y el que le quiere hacer daño es Satanás. Pero ¿qué podemos hacer frente a las fuerzas de malicia espirituales, o sea, Satanás y sus demonios? Primero, dice la Biblia, tenemos que ser sobrios y velar. En una palabra, tenemos que estar espiritualmente alertas y despiertos. Segundo, dice que nuestro adversario, el diablo, como un león rugiente, anda alrededor buscando a quién devorar. Hay que estar alerta al hecho de que Satanás es un león rugiente que busca devorar al ser humano. Pero en tercer lugar, dice 1 de Pedro 5, al cual resistid firmes en la fe. En el libro de Santiago dice, resistid al diablo y de vosotros huirá. ¿Cómo podemos resistir al diablo? Primero hay que tener a Cristo en el corazón. Si usted no tiene a Cristo, ya se lo dije en otra ocasión, usted debe abrirle la puerta de su corazón a Jesucristo, que murió en una cruz, venció a Satanás en la cruz, resucitó y Cristo vive, pero quiere vivir en su corazón. Segundo, usted tiene que abiertamente, verbalmente reafirmar su relación con Cristo. Cuando vienen temores a su corazón, temores de que Satanás lo está atacando, usted diga incluso si puede en voz alta, Satanás, yo soy hijo de Dios, yo tengo a Cristo en mi corazón, mis pecados han sido lavados por la sangre de la cruz, vete, te resisto. Segundo, hay que resistir verbalmente a Satanás, no solo reafirmar nuestra relación con Cristo. Usted dígale: Satanás, vete de aquí, a mí no me vas a tocar, yo estoy lavado en la sangre de Cristo. Tercero, usted tiene que repetir el valor de la sangre de Cristo. Satanás tiembla ante la sangre que Cristo derramó en la cruz. Y por último, advierta a sus familiares y amigos de cómo resistir a Satanás cuando usted siente que haya peligro en su hogar. Dios le bendiga, joven.
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0: Las 10 y 36 minutos.
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2: Dice un ridículo axioma militar: si quieres paz, prepárate para la guerra. En la Primera Guerra Mundial se dice que la noche de la Navidad de 1914 sucedió algo muy interesante. En aquellas frías trincheras de aquella guerra sin sentido, los ejércitos se habían trabado y aunque habían peleas esporádicas, se había declarado como un empate. Quedaron estos ejércitos como petrificados, viéndose el uno al otro, y nadie se atrevía a atacar por algunas semanas. En medio de ese infierno provocado por los poderes que venden las armas, un soldado escribe lo siguiente: la noche de la Navidad de 1914 era algo precioso, nos alumbraba una luna maravillosa. La tierra estaba helada y blanca, y una calma inusual se extendió a lo largo de las excavaciones y de las alambradas. De pronto, el ejército inglés advirtieron que varias luces comenzaron a encenderse en las líneas enemigas. Al principio no se explicaron lo que ocurría. Después alguien se dio cuenta que al otro lado, y lo pongo entre comillas, de la tierra de nadie, los alemanes estaban preparando arbolitos de Navidad. Cerca de las 12 de la noche empezaron a entonar cantos tradicionales de Navidad, como por ejemplo, Noche de Paz, Noche de Amor y otros cánticos navideños. Cada vez que los alemanes concluían una canción, sus enemigos los ingleses empezaron a aplaudir. Y también los británicos entusiasmados empezaron a cantar y los alemanes hicieron lo mismo. Esta celebración improvisada por los arbolitos y los cantos humanizaron a aquellos enemigos que por mucho tiempo se habían demonizado. Y por lo menos, relata aquel soldado, esa noche no se escucharon disparos en aquella horrible guerra. Noche de paz, noche de amor.

0: Historias que cambian el corazón. Bienvenido al encuentro de hoy. Yo soy tu amigo Ernesto Pinto. Y hoy conversaré con un soldado que está trayendo un mensaje diferente a sus barracas. Rodrigo, quien es un coronel en el ejército de Venezuela, es nuestro invitado de hoy. Bienvenido, Rodrigo, y cuéntenos un poco acerca de usted. Adelante.
1: Yo nací aquí en Caracas, viví al sur de Venezuela.
0: Sí.
1: Viví con mi infancia, luego regresé a Caracas, seguí estudios secundarios y universitarios.
0: Sí.
1: Todos mis padres y mi hermano viven aquí en la ciudad de Caracas también. Y aquí conocí a mi novia, que era mi esposa. Tenemos 23 años de casados.
0: 23 años de casados. ¿Y ahora cuántos hijos tienen, me decía?
1: Tenemos tres hijos. Una hija de 21 años, el varón de 19 y la menor de 15 años.
0: Cuéntenos un poco a qué edad se enlista o se enrola en el ejército. ¿Y cuál fue la motivación?
1: La motivación fue obtener una carrera profesional. Y ingresé a los 19 años a la escuela de cadetes.
0: Sí.
1: La cadete de la Guardia Nacional, me gradué oficial a los 23 años. Pero tengo actualmente 28 años de servicio.
0: 28 años de servir en el ejército y ahora es coronel del ejército venezolano.
1: Sí.
0: ¿Cuál es el rol de un coronel en el ejército venezolano?
1: En el rol, de acuerdo al cargo que ejerza, generalmente de ejecutivo. Un ejecutivo, un jefe de división o jefe de dirección. O sea, un cargo ya a nivel casi directivo. Está después del general, es el que sigue en cargo subalterno.
0: ¿Y disfruta ser soldado?
1: Sí, porque es una profesión y en Venezuela la ley, en caso de nosotros como Guardia Nacional, servimos al pueblo, o sea, servimos a la comunidad por mandato legal en
0: claro.
1: todos los servicios que presta.
0: Uh-huh.
1: La Guardia Nacional en Venezuela, para su información, presta su custodia a los parques nacionales, los puertos, aeropuertos, carreteras, cárceles, a muchos servicios de apoyo a la administración pública que eso lo desempeña la Guardia. O sea, que estamos en contacto con la comunidad, nos permite tener con información reciente con ellos, conocer sus problemas, buscar soluciones, porque es nuestra función.
0: Sí.
1: Función policial.
0: Cuéntenos una experiencia que ha alegrado su corazón, que le ha traído mucha satisfacción en la carrera profesional.
1: Sí, bueno, me trajo mucha satisfacción, fue con la ascenso a coronel el año 2002, ya de muchos años de estar como cristiano, un poquito, como dice, alejado del Señor.
0: Ajá.
1: Hasta que llegó esa época del ascenso y hubo muchos inconvenientes, y una hermana una vez me dice: hermano, tiene dos alternativas, o usted sigue creyendo y pidiéndole al Señor que lo ayude, o siga buscando influencia, otras personas que lo ayuden. Ya yo con influencia había tenido la experiencia que fueron, como dice, sin resultados favorables del ascenso, y ese año opté por buscar más de Dios y en oración y en compromiso con el Señor. Y ese compromiso me dio el ascenso a coronel, hoy gracias a Dios por ello. Por toda esa alegría, esa satisfacción, yo le dije a mi esposa: quiero hacer un culto adentro de la comandancia de la Guardia Nacional, adentro de un cuartel. Nunca se ha hecho eso aquí en Venezuela, hermano, nunca.
0: Vamos a ver, me decía que estaba un poco alejado del Señor y que ese ascenso lo lleva a acercarse al Señor. Después de la pausa nos cuenta esa historia.

0: Estás disfrutando de tu programa Encuentro y hoy estoy conversando con un soldado venezolano. Te animo a que me escribas, me llames o me visites a nuestro sitio en el internet, www.encuentro.ca. Una de las secciones que más ha sido visitada este mes es Pregúntale a Ernesto. ¿Qué tal si te vas a www.encuentro.ca y me visitas ahí en Pregúntale a Ernesto? Rodrigo, quien es un coronel del ejército venezolano, es nuestro invitado de hoy. Antes de la pausa, Rodrigo nos decía que al ser ascendido a coronel, se acercó más a Dios. Preguntémosle a nuestro invitado de hoy, Rodrigo, ¿qué significa eso, me acerqué más a Dios?
1: Sí, bueno, yo desde que me casé hace 23 años, ya conocí al Señor, a través de mi esposa, asistí a las actividades, a los campamentos, a toda esa serie de cosas que se hacen tradicionalmente en el ambiente cristiano. Ajá. Pero no había un compromiso firme con Él, un compromiso de involucrarse directamente en la obra. Ajá. Eso es lo que yo me refería, hasta que llegó el momento del ascenso a coronel, que se dio, gracias a Dios, que me demostró su amor, su misericordia en esa respuesta, y ya decidí en ese momento darle gracias a Dios por el ascenso. Entonces hice servicio en la comandancia y luego decidí hacerlo todo un año completo. Yo tomé la dirección de hacer esa actividad, involucré a otras personas cristianas y ya uno se ve directamente involucrado a dirigir.
0: O sea que eso es una reunión para dar gracias por este ascenso ahí en la comandancia.
1: Sí, no, un culto cristiano evangélico, llaman culto. Un culto como en cualquier iglesia, pero se hace los viernes en la mañana, todos los viernes, dentro de la comandancia de la Guardia Nacional.
0: Eso nunca se había hecho en la comandancia, me decía, o en el ejército venezolano.
1: Sí, nunca se había hecho hasta el año 2002, que cuando yo lo hice, después de que yo lo hice, escribí un testimonio pequeño, me fue publicado, lo repartí por muchas partes de Venezuela, animando a otros hermanos cristianos también a dar testimonio y a dar gracias a Dios públicamente dentro de los cuarteles.
0: Y cuando
1: que se animaran a hacerlo también.
0: Sí. Y cuando nos vimos ahí en el estado de Portuguesa, me decía que ahora usted también está dándole asistencia a otros soldados, a otros oficiales. Cuéntenos cómo es esa experiencia.
1: Producto precisamente del tratado de testimonio, he recibido llamadas de diferentes militares de todos los grados y jerarquías de diferentes partes de Venezuela.
0: Sí.
1: Permitió visitarlos a sus unidades, orar con ellos, animarlos a ellos, relacionarnos con las iglesias locales para que lo apoyen y hacer otra vez culto en todos los cuarteles. Se vaya multiplicando el servicio entre los cuarteles. En Venezuela tradicionalmente, hermano, disculpe, aquí se hace en la misa católica todos los viernes en la mañana.
0: Ajá.
1: Entonces, ¿qué faltaba? Que los evangélicos también lograran hacer su actividad también, porque aquí hay libertad de culto.
0: Sí.
1: Entonces, esa es la idea de animarlo, que también lo hiciera, y eso me permitió visitar muchas partes de Venezuela, llevándole ese ánimo y que se dispongan a dar el testimonio de eso.
0: Qué lindo.
1: A través de esta actividad.
0: Qué lindo. Y cuéntenos una experiencia que ha satisfecho su corazón en ese sentido. ¿Alguno ha entregado su vida a Cristo o algo así? Cuéntenos.
1: Sí, hermano, verdad que sí. Gracias a Dios por esa misericordia que ha tenido conmigo de utilizarme, de prepararme, porque ya después de dirigir, me ha llamado a predicar, me ha llamado a viajar, he podido conocer a otra gente. Sí, he podido hacer el llamado a las predicaciones, se han convertido oficiales, suboficiales, soldados también, diferentes cultos que se hacen, diferentes partes que uno va. Y anima a otros también a seguir el ejemplo del Señor Jesucristo, los anima a ellos también.
0: Cuéntenos una experiencia particular que usted recuerda.
1: Bueno, yo estuve el año pasado, como esta época, en un pueblo llamado Villa Rosario, estado Zulia. También estuvimos compartiendo varias iglesias el mensaje del Señor, invitamos varios oficiales y soldados. Hice el llamado después de la predicación y nadie pasaba. Y yo, y no que insistí, sino que volví a repetir la salvación. Di varias palabras para animar a la gente y entonces al fin pasaron como 20 militares.
0: Sí.
1: Esta es mi primera recompensa o gracias a Dios, o mi primera frutos del año pasado en la obra del Señor. Yo salí muy contento ese día porque primera vez que yo lograba cosechar para la obra del Señor, ve casi 20 almas.
0: Qué lindo. Me imagino que eso llena el corazón más que tener un ascenso, ¿no? Ver que muchas personas vienen al reino de los cielos.
1: Sí, eso llena, exactamente, hermano, llena y también a veces, como yo he dado con otras personas también, los animas a ellos a seguir la obra.
0: Sí.
1: Seguir la obra en sus mismos cuarteles también, porque he dicho aquí a la gente, los militares de Venezuela, porque conozco, esto va a cambiar si tienen escrito su corazón.
0: Sí.
1: Aquí la fuerza, aquí no va a cambiar por más leyes, ni por más beneficios, ni por más represión. Es porque se escrito en su corazón.

0: Deseo agradecer a nuestro invitado de hoy por compartir parte de su vida con nosotros. Rodrigo, muchos de los que sirven en los ejércitos de diferentes países nos escuchan y muchos de ellos son creyentes, pero no se atreven a testificar de su Señor ahí en la comandancia. Para esos colegas suyos, ¿cuál sería su mensaje, Rodrigo?
1: Bueno, en primer lugar, poner la mirada en Jesucristo como nuestro ideal a seguir, nuestra enseñanza, nuestro ejemplo. Como decía Pablo, prosigo a la meta, supremo llamamiento. Deben atreverse a dar testimonio, deben atreverse a cumplir con los mandamientos en todos sus trabajos diarios, de modo que ese testimonio, ese ejemplo, va a lograr efecto en todas las personas que nos rodean. A veces el trabajo pareciera que nos apartara del Señor, y es al revés. Hemos proponéndolo, que todo lo que hagamos sea siguiendo al Señor. Como decía Pedro a los soldados, ¿qué haremos? Pero le decía tres cosas: no extorsionar a nadie, vivir de su sueldo y no murmurar de nadie. Bajo esas tres reglas, todo soldado debe ajustarse y cumplir con la palabra del Señor. Y esto es lo que puedo decirle con la mayor disposición, el mayor amor de Cristo, y para que viva una vida de victoria y de gozo, más que todo de gozo en el Señor.
0: Quiero agradecerle, Rodrigo, por venir al encuentro de hoy, y que Dios le siga usando ahí en el ejército.
1: Gracias por su entrevista también, y que usted lo bendiga también en su ministerio.

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Será hasta nuestro próximo encuentro. Yo soy tu amigo Ernesto Pinto, recordándote que Dios te ama.

0: Dame un momento de tu tiempo. Papi, papi, ¿cuánto ganas por hora? No me molestes, que estoy ocupado, responde el papá con dureza. Papá, por favor, solo dime, ¿cuánto ganas por hora? 3,000 pesos, responde el papá con menos severidad. Papá, ¿me podrías prestar 2,000 pesos? Vete a dormir y no me canses, dice el papá encolerizado. Cae la noche. El papá medita y se siente culpable. Va al cuarto del pequeño y le dice en voz baja: aquí tienes el dinero que me pediste. El niño da las gracias, mete su manita bajo la almohada y saca unas monedas. Y dice: ahora ya completé el dinero. Tengo 3,000 pesos, papá. ¿Me podrías vender una hora de tu tiempo?
1: Las 11:23.

0: las 11 y 52 minutos.
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2: Si quieres tener suerte en el amor, deberás capturar el gato negro de tu vecino y besarle la cola a las 12 de la noche.
3: Altares a los espíritus, veladoras negras, invocación a los muertos, todo eso es parte de los ritos ocultistas. Historias que cambian el corazón. Bienvenido al encuentro de hoy. Yo soy tu amigo Ernesto Pinto y hoy conversaré con mi buen amigo Ronnie Cabrera. Ronnie es originario de la República Dominicana y escritor del libro llamado Rescate del Infierno. Ronnie dice que fue entregado a los espíritus aún antes de nacer.
4: En nuestros países de la cuenca del Caribe, la hechicería, el espiritismo y la santería, ese tipo de cosas, el curanderismo, es una práctica común. Y casi es indiscutible que prácticamente encontremos uno de nuestros familiares, cercanos, lejanos, como sea, que se haya involucrado directa o indirectamente en este tipo de actividades. Entonces, dentro de nuestra familia había una tía de nosotros que hacía espiritismo.
5: ¿Y a los cuántos años has expuesto, Ronnie, a ese tipo de espiritismo?
4: Desde que yo tuve uso de razón, desde que estaba chiquitico, desde pequeño, porque ya eso era...
5: ¿Era común en tu casa?
4: Era común dentro del ámbito, no directamente de mi madre, ni de mis padres, ni de mi familia inmediata, sino dentro de la familia, tía. Exactamente. Yeah. Entonces, ahí comenzaron a suceder algunas cosas alrededor nuestro. A mí a veces yo caía víctima de ataques que nadie sabía de dónde era y comenzaron a llevarme a médicos y cosas, pero nunca me encontraban nada. Entonces, mi madre un día, preocupada en su amor materno, pues trató de comenzar a indagar por otras vías que no eran las convencionales, hasta que me llevó donde una hermana de ella, que era espiritista, y ahí comenzó a esclarecerse supuestamente la cosa, pero también comenzó el calvario, mi vía cruz, y comenzó ahí.
5: ¿Cómo no? ¿Qué es lo que vos recordás en esa primera visita a un espiritista, Ronnie?
4: Fíjate, cuando llegué allí, me recorrió un escalofrío de la punta de la cabeza hasta la punta de los pies. Y mi tía comenzó a ponerse un atuendo rarísimo. Uh-huh. Se sentó en una silla, se quitó ropa, se puso una bata verde con verde intenso y un pañuelo del mismo color en la cabeza. Uh-huh. Comenzó a balbucir algunas palabras ininteligibles para mí. Y
5: ¿se transformó?
4: Se transformó totalmente. Uh-huh. Comenzó a tocar una campanita y de buenas a primeras, lo que mi tía, la tía que yo conozco regularmente, claro, viene y se transforma en una cosa increíble que yo no estaba esperando. Sus facciones cambian, cambió su fuerza, su forma de hablar, no fue la de ella, sino la voz de un hombre, de un envejeciente, como un hombre,
5: claro, claro,
4: un hombre viejo. Yo lo que...
5: ¿Cuántos años tenías en esa edad?
4: Unos 9 o 11 años.
5: ¿Te asustaste a esa edad?
4: No, yo, o sea, vi la puerta e iba a salir corriendo por ahí mismo, pero la puerta estaba cerrada. Entonces... ahí escuché esa la voz que me habló, yo me paré, yo me iba, estaba sudando como... Fue la primera cosa que recuerdo toda mi vida y fue tan patente que se quedó grabada por todo el resto de mi vida en mi mente.
5: Claro, claro.
4: Entonces una imaginación infantil de que no sabe en lo que se estaba sometiendo. Para mí creía que eso era normal, mi mamá me agarra por una mano y comienza esa voz rarísima a hablarme por medio de la voz de mi tía. Yo la veía a sus labios, pero no sabía lo que estaba pasando. Un hombre me está hablando por medio del cuerpo de una mujer que es mi tía.
5: ¿Y qué te decía?
4: Que me dice que yo era, que al fin que yo había llegado, que me habían estado esperando por muchísimo tiempo. Que comenzaron a hablar de que incluso, que le preguntara a mí, yo dije que de qué me estaban hablando y me dice, pregúntale a tu mamá, que cuando mi mamá estaba embarazada, que había tenido problemas con el parto, que mi mamá debía una promesa, que yo era fruto de esa promesa, que yo era hijo de ellos.
5: ¿Una promesa a quién le habían hecho?
4: Supuestamente que a ellos, a los santos, para que yo naciera bien. Entonces,
5: a los espíritus.
4: A los espíritus, exacto. Entonces, ahí con la cosa comienzan ellos supuestamente a esclarecérmela a mí, que las cosas que me pasaban, comienzan a hablarme, a darme detalles de cosas que me están pasando a mí realmente en mi vida privada, y comienzan a decirme que son producto de ellos, que ellos es lo que estaban haciendo para que mi mamá se diera cuenta de que yo tenía, debía algo con ellos y que debía llevarme allá.
5: Tenías que pagar ahora esa deuda.
4: Exactamente. Entonces, realmente así comenzó a suceder. De ahí, de ese día en adelante, las cosas comenzaron a cambiar. Los ataques dejaron de darme. Ya dormía tranquilo porque no me dejaban dormir de noche. Me sentía que me tiraban de los cabellos, que me despertaban, que me ponían la mano en la cabeza. Todo era un desastre.
5: Atormentado vivías.
4: Atormentado. Como yo, además, yo no dormía solo, porque yo, cuando eso comenzaba a suceder, mi papá y mi mamá, en el menos tiempo que creían, ya yo estaba metido en medio de ellos.
5: Claro.
4: Yo no dormía solo, no salía solo para ningún lado. Porque era terror a todo lo que le tenía.
5: ¿Vos podés afirmar que eran los espíritus que te atormentaban?
4: Definitivamente, y ellos
5: me lo
4: confirmaron en una de las visitas. Me dijeron que era producto de ellos, precisamente para que yo tuviera que llegar de una manera u otra allá. Entonces, de ahí en adelante, comenzó lo que fue para mí una vida de servicio a esos espíritus.
3: Lo triste de todo esto, mis caros amigos, es que muchas personas juegan con estas prácticas, pensando que no hacen mal a nadie o que nunca cosecharán lo que han sembrado. Gracias por tu amable sintonía. Envíame una nota electrónica a epinto@mdemariavdebarcocom.com. Otra vez, epinto@mbcom.com. También puedes enviar tus comentarios a la dirección que daremos al finalizar. Estás disfrutando de Encuentro gracias a la cortesía de esta tu radioemisora amiga. Yo soy tu amigo Ernesto Pinto y estoy conversando con Ronnie, quien era un espiritista. Mucha gente, Ronnie, habla de magia negra y de magia blanca, implicando que hay una magia que es buena y otra que es mala. ¿Con qué fin practicabas tú el espiritismo, Ronnie?
4: Aparentemente era para ayudar gente a hacer curaciones y hacer cosas. Yo lo llevaba ya. Yo me había convertido en un reclutador de personas que le llevaba a ellos. Pero de ahí en adelante yo no sabía lo que ellos hacían con esa persona que yo llevaba. Incluso después de un tiempo, conocí otra médium aún más poderosa que mi misma tía. Y me dijo: nosotros te estábamos esperando desde que tú nacieras.
5: Sí.
4: Te estuviste viendo, me describieron todo lo que había sucedido con mi tía, y esa gente yo nunca en mi vida lo había visto. Y me dijeron: pero este es el último lugar para tú llegar. Cuando llegué ahí,
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12: Las 12:02.

0: Hola Dios, ¿cómo estás? Te escribo para saludarte y porque ahora sí tengo que surtirme, pues la canasta básica con que me mandaste al mundo se me ha ido agotando a lo largo de estos años. Por ejemplo, la paciencia se me acabó por completo, igual que la prudencia y la tolerancia. Ya me quedan poquitas esperanzas y el frasquito de fe está también vacío. La imaginación también está escaseando por estos rumbos. Debes saber que hay cosas de la canasta que ya no necesito, como la dependencia y esa facilidad para hacer berrinches que tantos corajes y problemas me han ocasionado. Así que quisiera pedirte nuevos productos para la canasta. Para empezar, me gustaría que rellenaras los frascos de paciencia y tolerancia, pero hasta el tope, ¿eh? Y mándame por favor el curso intensivo Cómo ser más prudente, volúmenes 1, 2 y 3. Envíame también varias bolsas grandes, pero grandes de madurez que tanta falta me hace. Quisiera un costal grande lleno de sonrisas, de esas que alegran el día a cualquiera. Te pido que me mandes dos piedras enormes y pesadas para atarlas a mis pies y tenerlos siempre sobre la tierra. Y si tienes por ahí guardada alguna brújula para orientarme y tomar el camino correcto, te lo agradecería mucho. Regálame imaginación otra vez, pero no demasiada, porque debo confesar que en algunas ocasiones tomé grandes cantidades y me empachó. Nuevas ilusiones y una doble ración de fe y esperanza también me caería excelente. Te pido también una paleta de colores para pintar mi vida cuando la vea gris y oscura. Me sería muy útil un bote de basura para tirar todo lo que me hace daño. Te pido muchas zanahorias para tener buena vista y no dejar pasar las oportunidades por no verlas. Necesito también un reloj grande, muy grande, para que cada vez que lo vea me acuerde que el tiempo corre y no debo desperdiciarlo. ¿Podrías mandarme mucha fuerza y seguridad en mí mismo? Sé que voy a necesitarlas para soportar los tiempos difíciles y para levantarme cuando caiga. También quisiera un bote de pastillas de las que hacen que crezca la fuerza de voluntad, que crezca el empeño, para que me vaya bien en la vida. Y te pido unas 3 o 4 toneladas de ganas de vivir para cumplir mis sueños. Necesito también una pluma con mucha tinta para escribir todos mis logros y mis fracasos, pero más que nada, te pido que me des mucha vida para lograr todo lo que tengo en mente y para que el día que me vaya contigo tenga algo que llevarte y veas que no desperdicié el tiempo aquí en la tierra. De antemano te agradezco lo que me puedas mandar y te agradezco el doble todo lo que me mandaste la primera vez. Con mucho cariño, te adora.
1: Las 12:30.

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las manos de mi Cristo. Son manos bienhechoras que se abren para darnos el fruto de su amor. Son manos generosas y siempre servidoras para impartir consuelo, para quitar dolor. Las manos de mi Cristo son puras y preciosas. Él es el jardinero que al cielo nos

solaz. Son manos que los libran del mal y del tormento, porque a la vida inyectan de Dios su dulce paz. Las manos de mi Cristo, clavadas en la cruz, por ti están sufriendo, por ti, oh pecador, para que tengas vida, consolación y luz. Las manos de mi Cristo te invitan con amor. Ven pues arrepentido y acércate con fe a estas manos suaves del Cristo Salvador. No importa cuán perdido en tu maldad estés, las manos de mi Cristo te infundirán valor.

0: Esta es una parábola preciosa de una persona que he podido atenderlo y que el día de hoy aprendió de esto que se llama el dolor. Querido amor, esta noche te escribo para decirte gracias por nuestros hermosos hijos, por ser siempre tan responsable y no permitir jamás que tus hijos y yo nos acostáramos con hambre. Gracias por esforzarte, por dormir muchas veces, ni las horas necesarias, solo para que tuviéramos un techo que nos cobijara. Gracias por todas las horas compartidas en familia. Quiero decirte que te admiro y te respeto. Ser tu esposa ha sido lo mejor de todos estos años. Perdón por desperdiciar el tiempo con resentimientos y falta de comprensión. Si tan solo hubiera dicho estas palabras cuando estabas junto a nosotros, seguramente nuestra vida en pareja habría sido mucho mejor. Perdón por esperar hasta ahora para decirte cuánto te amo. Ya no será el orgullo, el capricho o la ignorancia de creerme débil, reconociendo mis sentimientos, la barrera que nos separa, sino esta fría lápida que nos separará hasta la eternidad. Conclusión. Miren, se trata de una mujer que solamente cuando el esposo murió se acordó de tantas noches, de tantos días, de tantas cosas que el esposo hizo y que jamás se lo agradeció. Por eso, es maravilloso entender que si hay una esposa, hay un esposo, hay un hijo. Si la esposa le cocina, gracias por lo que acabas de cocinar. Dígaselo ahora. Si su esposa le lavó los zapatos, las medias, le planchó la ropa, gracias, mi amor, por aquello que acabas de hacer. Hijos, si usted tiene una mamá, tiene un papá que se ha sacrificado tantos años por usted, la cosa más hermosa que puede recibir un papá es que un hijo se acerque y le abrace al papá y le diga: gracias, papá, por tanto esfuerzo. Gracias, mamá, por tanto sacrificio. Te amo. Ser agradecidos en la vida es lo más importante. Aquellos que no saben decir gracias a tiempo, en su momento, son personas que se mueren solas, que terminan solas en la vida.
1: La 1:25.

0: 1:57.
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2: No matarás. Este mandamiento no necesita explicación teológica ni debates legales. No matarás es uno de los mandamientos más burlados en nuestra sociedad, ya que cada año se reportan millones y millones de abortos provocados. Qué ironía, mis amigos, que en muchos de nuestros países te ponen en la cárcel si matas o lastimas a un animal en extinción, pero el aborto es legal. Digámosle no a la cultura de muerte y sí a la vida.
3: Nadie comprende completamente cómo comienza una vida o cómo un bebé es tan maravillosamente formado dentro del vientre de una madre. Solo Dios sabe cómo llevar a cabo un milagro así. Puntada por puntada, Él teje cuidadosamente cada pieza en su lugar.
2: Historias que cambian el corazón. Bienvenido al encuentro de hoy. Yo soy tu amigo Ernesto Pinto. Advierto que este programa es para una audiencia adulta. La promiscuidad sexual es un estilo de vida que está sobrecargando nuestros sistemas de salud. Muchos de nuestros mejores jóvenes están muriendo de SIDA. Otra de las secuelas de esta mal llamada revolución sexual son los embarazos no deseados. ¿Y qué hacer con ese embarazo que no esperabas? Pues hay que violar el sexto mandamiento, matar. Hoy escucharás el corazón de una mujer cuya vida fue transformada por el aborto.

0: Nuestra amiga era apenas una adolescente cuando, y uso sus propias palabras, su novio con falsas promesas la indujo a una relación sexual ilícita. Y dejemos que sea ella quien nos cuente el resto.
1: Como a los 6 meses resultó que yo ya estaba embarazada. Entonces, cuando yo le dije a él, me dijo él que no lo aceptaba, que yo no debería de tener ese.
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4: Las 2:02.

en los postreros días, dice Dios. Derramaré de mi espíritu sobre toda carne, y vuestros hijos y vuestras hijas profetizarán, y vuestros jóvenes verán visiones, y vuestros ancianos soñarán sueños. Y de cierto, sobre mis siervos y sobre mis siervas en aquellos días, derramaré de mi espíritu y profetizarán, dice el Señor.

0: Realmente hemos cambiado desde el año pasado.
1: Sí, ha sido maravilloso.
0: Antes nuestras vidas se centraban en el licor, las apuestas y las fiestas.
1: Teníamos muchos problemas. Jamás nos alcanzaba el dinero para la comida.
0: Jesucristo ha detenido la corriente del pecado y los malos hábitos en nuestras vidas.
1: Y pensar que todo comenzó cuando le pedimos a Jesús que nos salvara y morara en nuestras vidas.
0: Él sigue trabajando para reformarnos, dirigirnos y usarnos para el bien.
1: Antes siempre actuábamos egoístamente y éramos atraídos por las cosas temporales.
0: Ahora Jesús ha derramado su amor en nosotros para amar y ayudar a otros. Nuestras expectativas tienen un enfoque eterno.
1: Aunque todavía tenemos problemas y pruebas, ahora buscamos a Jesús para que nos guíe. ¡Qué gran diferencia!
0: Ciertamente no me gustaría regresar al pasado.
2: Jesucristo es salvación y vida nueva. Escríbenos a Eterna Luz, Katy, Texas 77450, Estados Unidos.
3: Las 2:29.

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2: Las 3:01.

0: de todos chismes, murmuraciones, comentarios. Después de Dios, usted va a ir delante de su amada esposa Esther. Alguien que quiera decir algo, usted no va a parar al lado, peormente detrás, sino delante de su amada. Usted se convierte un protector de su amada esposa. Proteja la belleza, proteja los elogios, proteja, bendito sea el Señor, contra cualquier individuo. Proteja lo bueno, proteja lo malo. Querida Esthercita, la esposa debe también defender el derecho de la autoridad. Nosotros los esposos, por la gracia y por la misericordia, tenemos autoridad. Y con eso tampoco vamos a convertirnos a ser autoritarios. Tampoco vamos a convertirnos a ser déspotas. La autoridad es para conversar los dos. La autoridad es para planificar los dos. La autoridad es para caminar los dos. La autoridad es para que mi hermana Esther diga: no sé cómo irá usted llamar o tratarlo, como apóstol Pedro lo dijo, por ejemplo: traten con gran estima, con amor. Gracias a Dios, hoy en día ya nuestros hermanos y hermanas, cada pareja matrimonial, ya demuestran un trato tan romántico, ¿no es cierto? Wow, por ahí usted va a escuchar, por ejemplo, mi hermana Normita trata al hermano Daniel, papi, ¿no es cierto? Ah, no, no le dice papi, mi amor, o mi cucho, o mi cuchicuchi, no sé cuál será el trato de cada quien, pero ya, nosotros hemos aprendido, ¿no es cierto? Por ejemplo, a mí, mi esposita, honrosamente, no me dice mi amor, ¿para qué le voy a mentir? No me dice papi chulo tampoco. Lo que me ha dicho es mijo, y con eso me siento feliz y agradecido. Busque una palabra atrayente, impactante, Esther. Yo sé que ustedes ya, como jóvenes de esta generación, van a terminar diciendo mi amor, mi vida, cariño, tesoro, no sé cuál será, pero ustedes entre los dos defiendan. Alguna crítica, algún chisme, alguna situación del mundo, los dos en la presencia del Padre Celestial. Estamos aquí, mis hermanos, para terminar esto. Oiga, cuando la pareja matrimonial experimenta esa provisión, cuando la pareja matrimonial se protegen entre los dos, bendito sea el Señor, y cuando la pareja matrimonial disfrutan este bienestar del Señor, ahora viene la conclusión. Querido Camilo, entonces cuando la pareja se aman de verdad, hay prosperidad, hay bendición, hay prosperidad y hay bendición. ¿Qué esperan sus padres de ustedes? ¿Qué espera la iglesia de ustedes? ¿Qué espera incluso hasta las personas que no quieren ver de ustedes? ¿Qué esperan? Ver la bendición o los buenos resultados. Pero ¿cómo vamos a recibir aquí en la palabra del Señor? Quizá yo estoy haciendo un pequeño resumen por versículos de versículos. El versículo 32 dijo: grande es este misterio, mas yo digo esto respecto de Cristo y de la iglesia. Grande, el matrimonio, la pareja, el hogar y la familia es un misterio, algo que hoy no vemos, pero mañana podemos ver grandes cosas. Grandes son los propósitos de Dios, grandes son los proyectos de Dios, grandes son los planes y perfectos de Dios, grandes cosas. Y una de las tantas grandezas es la bendición, es la prosperidad. La bendición de Dios, Camilito y Esther, surgirá. ¿Cuándo surgirá? Dime, pastor, ¿cuándo surgirá la bendición? Porque yo he encontrado a muchas personas: pastor, quiero seguir al Señor, el trabajo no tiene, no me acompaña. Mientras más ayuno, más fracaso me viene. ¿Qué necesito, pastor? Una sola cosa ordena la palabra: ama a Jehová con toda tu mente y tu fuerza y tu corazón. Y si dices, ¿cuál es más? Honre a sus preciosos padres que está a su derecha y izquierda. No hay otro mandato, hermano, no hay otro. Honre a Dios y honre a sus padres y mejores días vendrá, porque la gloria del Señor estará en ese vínculo matrimonial. En el nombre de Jesús. Honre, honre. Esthercita, recuerde, desde su uso de razón, ¿desde qué edad más o menos usted ya viene recordando? Desde su niñez, el sufrir, la desesperación, las pruebas, las tribulaciones. Usted tiene aquí. ¿Cuántas veces lloró su mami, su papi? ¿Cuántas veces a usted mismo le tocó correr, abrazar, decir, papi, mami, no llores? Papi, mami, llevaron alguna situación de tribulación hace unos tiempos, pero hoy te tocará a ti también. Y con esa experiencia, si es que necesitamos experiencia, con esa experiencia, bendito sea el Señor, caminen bajo la obediencia de Dios. Nunca dejen de obedecer a Dios. ¡Ay de aquella pareja matrimonial! ¡Ay de aquella pareja conyugal! El día que llegare a desobedecer, el día que llegare a distanciar, el día que llegare a separar de Dios, hasta ahí llegaron. Porque la palabra dice, separados de mí, nada podréis hacer. Así que aférrese más, busque más. Si van a tener hambre y sed, tenga hambre y sed de la presencia de Dios y serán benditos en el entrar, en el salir, en el campo, en la ciudad, de día y de noche, y serán cabeza y no cola. Es la boca de Dios. Amén. Bendito sea el Señor. Aleluya. Dios ha bendecido a ustedes las profesiones. Ustedes tomarán la decisión. ¿Nos quedamos en Riobamba? ¿Nos vamos a Guayaquil? ¿O nos vamos a Quito, Estados Unidos, o Europa, o Asia, o África? ¿A dónde? Los dos. Los dos. Los dos. Ya hoy, papá, mamá, ¿no? ¿A dónde? ¿Cómo así? Para... Ya, eso se terminó. Para entrar a la casa, tienen que, primero, tres golpes. Esthercita, cuando ves en su puerta de su apartamento, de su casita, donde vayan a vivir, cuando ves la presencia de sus preciosos padres políticos, recíbale con una sonrisa. Cuidado vayas a decir, Camilo, ha venido tus padres, vaya a ver, yo estoy ocupada. No, no, no, no, no, no. Allí vamos a fracasar. Recíbale con un abrazo, recíbale con una sonrisa. Si es posible, recíbale en la puerta con un vaso de bendición. Porque dice la palabra, si usted da un vasito de agua fría solamente, desde allí usted recibirá la recompensa de Dios. Igual Camilo. Hace rato ya dijeron, usted mismo dijo, ya no somos uno, ahora somos dos. Amén. $5 de pan para papá, $5 de pan para otro papá, vámonos los dos. Caminamos los dos, sentemos los dos, riemos los dos, lloremos los dos. Si vamos a Condamine a comprar una blusita para papá, mamá, para los dos, compremos. Para papá compremos esa chaqueta panameña, para mamita compremos esa blusita de Puroa, para mi papi, para mi mami también. Y lleguen pero para los dos. Así mamá Norma, si mamita tenga bastante, ellos, usted no pregunte, si tiene o no tiene mami, ¿qué quiere que le traiga? No, no, lleve. Y escribirán una historia, un poema, si es posible cantarán, dirán, ya mismo vendrán nuestros hijos, no vendrán vacío, vendrá el pan, vendrá la carne, vendrá la ropa, vendrá riendo, vendrán llorando, nuestros hijos vendrán y vivirán bajo la gloria de Dios. Y ese es el propósito de Dios, que Dios espera a todos. Queridos hermanos, un trabajo honesto y diligente siempre traerá muchas bendiciones. Así que vayan a vivir donde vayan a estar. Que Dios Todopoderoso los guarde, los cuide. Desde ya, humildemente de mi parte, muchas y muchísimas felicitaciones. No traigo ningún regalo, solamente pónganse de pie. No sé si está aquí, por favor, corriendo. puedan dar un pasito hacia adelante, los dos solitos, con certeza, sin miedo, gloria a Dios. Solamente quiero orar, y todos puestos de pie si no están cansaditos, con el respeto que ustedes merecen. Pero no sin antes, Esthercita y querido Camilito, con todo mi cariño, ¿ya? Hemos tomado una decisión dentro de nuestra casa, dentro de nuestra familia, nuestro hogar, sin interés alguno. Mi esposita siempre ha dicho, cuando vayas a alguna parte, siempre lleve la palabra. El anaco se termina, la blusa se destiñe, el poncho también se pierde el color, pero esto dice, el cielo y la tierra pasarán, mas mis palabras no pasarán. Esta es una palabra donde hay muchas promesas para los hombres recién casados. Se las dejo en sus manos. Es para usted, Biblia de la palabra. Querida Esthercita, esto es para usted. Para que sea esforzada, valiente y sierva del Señor y una excelente esposa. Aquí está, todo para que pueda consultar. Padre, en el nombre de Jesús, honro y glorifico tu santo nombre. Solamente encomiendo en tu mano, Señor, que esta pareja brille la luz del Evangelio en cada lugar que ellos colocaren la planta de sus pies. Sean ejemplo para todo tiempo y ante todos, Señor. Que puedan poner en un concepto muy alto las razones, los conceptos y los requerimientos de unos verdaderos hijos tuyos. Y sepan valorar también y vivir poniendo en aplicación sus sabios y preciosos consejos de sus preciosos padres y los demás seres queridos. Tanto mi hermano Camilo como mi hermanita Esther proceden o se originan de una familia sacerdotal. Tienen buenos siervos, tienen buenos consejeros, y hoy, cargado de sus buenos consejos, empiezan a caminar en su nueva etapa de vida matrimonial. Bendiga Padre, Hijo, Espíritu Santo, en el nombre de Jesús. Amén.
1: Dios bendiga, Pastor Sacitar Hipo Bastidas, desde la provincia de Guayas, Cantón Naranjito, con un hermoso mensaje para todos, y en especial para los flamantes novios Camilo y Esther. Algo muy bonito que resaltó en decirle que lo más bonito de la vida es sonreír a los padres, porque ellos son el tesoro más valioso que tenemos aquí. Hágala sonreír, Esther, a su papi, a su mami. Nunca jamás haga llorar, hágala sonreír, ¿sí? Todos podemos tomar los vuestros lugares, por favor. La familia tiene listo para bendecir los alimentos y no queremos pasar por alto, por favor. Y vamos a orar al Señor para que ya puedan bendecir los alimentos. Rogamos en amor de Dios, Pastor Manuelito Yaucán. Pastor Manuel, venga, acompañe, por favor. Pastor, bienvenido, vamos a orar por los alimentos que la familia ya tiene preparado mientras avanzamos con los especiales.
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3: 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Por favor, invitamos al ministerio local, por favor, para poder ya iniciar tiempo de especiales. Dios les bendiga también a los hermanos de Guayaquil, quienes llegaron. Entonces, se encuentran mis hermanos de Guayaquil. Buenas tardes, Dios los bendiga, mis hermanos de Guayaquil. También viene con un hermoso mensaje luego del ministerio Expresión Andina. También estarán con un hermoso mensaje de alabanza, felicitando a los flamantes novios. A Camilo y también a Esther, hoy por hoy, unidos dos vidas, dos familias, por la bendición de Dios. Invitamos, por favor, ministerio local, Kaipichikangichi, Panikuna, Nia Samupanchi, Kangunapa, Suma, Tiempo Mikan, Seposa Kanya, Ajichiripanchon, Guayaquil, Manta, Panikuna, Guayaquil, listas luego, por favor, y expresión andina también, que vayan preparando. Ya, listo, sí. Muy bien, gracias, mi hermana Esther. Claro que sí, dice Coro Matriz, luego también invitamos, listo por favor, Guayaquil, luego también invitamos, dice Coro Caballeros Betel Totorillas, Ejército de Salvación, dice Guamote, Aguas de Vida, dice también, y terminamos con Expresión Andina, con Broche de Oro, dice por favor, claro que sí. Dicho esto, bienvenida mis hermanas. Un tiempo muy especial de recibir al ministerio local, que nos acompañan también la familia ministerial de esta hermosa congregación de la iglesia Mensajeros del Rey. de barrio Primero de Mayo, Riobamba, Licán. Estamos en vivo. Nos bendiga también quienes están sintonizando la radio El Buen Sembrador. Gracias a mi hermano Samuelito Hualán por llevar la cobertura total hoy por hoy desde la iglesia Mensajeros del Rey, juntamente con los flamantes novios Camilo y Esther. Dios les bendiga. Bienvenida, mis hermanas. Cagurá pasó más tiempo en mi cansa, Mopainchi, Somacta, Cantapasun, Caizoma, Suma, Alaja, Paguenina, Soma, Chichi, Pinachón. 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Saluda, Pasun, y canta, Pasun, allí, Samusca. A ver, ¿quién va a saludar? Bienvenidas. Allí, mi hermana Teresa Pagalo, Dios bendiga, hermana Dormita, bueno, familia Cuna. Tandarir, que haga suma. 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Buen provecho, buen provecho. 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Pastor Danielito, es que saludos. 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Eso, bienvenida, bienvenida. Ahora sí, vamos a cantar. Es tiempo de ustedes, mis hermanas. ¿Listas? Un ratito, por favor, vamos a saludar, sí.
4: 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Camilito, mi sobrino, bienvenido a nuestra familia, a nuestra iglesia. Y damos gracias al Señor. Amén.
3: Amén. Gloria a Dios, bienvenida mis hermanas. Vamos a cantar. Vamos a felicitar. Eso, amén. Camelito, póngase de pie, dice. También hermana Esther, por favor, Esthercita. Chimpapura, se dice Chimpapura, eso. Póngase de frente, por favor, póngase de frente. Sí. Y enseguida, Guayaquil, por favor, Panicuna.

0: hasta que la muerte os separe. Felices vivamos.
1: Por tanto, el hombre dejará a su padre y a su madre y se unirá a su mujer. Serán una sola carne. Mujer virtuosa, ¿quién la hallará? Porque su estima sobrepasa largamente a la de las piedras preciosas. El corazón de su marido está en ella confiado y no carecerá de ganancias. Le da ella bien y no mal todos los días de su vida. Hermosa eres, mujer de mis sueños.
0: Así es. Yuka Kuriaska Warbikusa. Kumal Mari Kangi. Kapapuri Ibis Kapari Maikis. Yuka Kuriaska Warbikusa. Kaisuma Kantoan, Kusisi Kunami. Kaisuma Sisipi. La manda sus novios Camilo y Esther. Bajo la bendición de Dios. A seguir siempre juntos. Hasta que Dios conceda vida sobre esta tierra.

Felices hasta la muerte. Dios os bendiga. Hermoso mensaje. Muchísimas gracias, mis hermanas. Dios os bendiga. Un hermoso mensaje. Invitamos también desde la ciudad de Guayaquil, damas que nos acompañan también, ya están listas.

Muy bien, venga mis hermanitas desde Guayaquil, también nos acompañan, Dios los bendiga. Claro que sí. Luego de los especiales vamos a esa hermosa tradición del Chapo, y para lo cual alistará también la lista mi hermano novio, quién va a participar, de pronto su hermanito, su hermanita, hará la lista, ¿no? Hará la lista, porque es importante para ello. 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

0: Cachón con Acachiche, pastores de esta iglesia y Tucu y familias, que hay congregación, también pueblo general y Taitamito, que Kingunata bendecía a Chonchapuasa, que especialmente hermanas recién casadas, Taitamito, que Kinguna causa y pe con Ampunza Manta bendecía a Cachón. También me canse Guayaquil, ya está Manta Ministerio, Coro, Agua de Vida, que hay un regalito con Aguancan, con Amasakishinanje. Dios bendecía a Chon y a Upamangate.
1: Gloria a Dios, muy bien, reciba la hermana Esther, hermano Camilo.

Gloria a Dios, muy bien, que suene la pista, por favor. Bienvenidas, mis hermanas. Que suene la pista y enseguida también, por favor, que vaya preparando, caballeros, Betel Tienzo. Betel, por favor. Listo, listo, listo, listo, por favor, listo, mis hermanos de Betel. Luego, agua de vida. Muy bien. Pista, te avanzo, pista, por favor. Pista, sabor, cacho, ya te me pasa, tangala, pues, a que eres gangma. No hay pista. Ya está. Por favor, si no, música en vivo, por favor. Y me canto cantar en guichi. 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Listo, por favor, coro. Damas, Guayaquil. Listas, por favor. Listas, listas, listas. Hay con la caña chaputa, hay con Evan Canguichi. 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La mesa pueden ubicar, tener listo. Cuando ya terminamos especiales, procedemos. Gloria a Dios. Usted pasó el mensaje. Felicitamos a los flamantes contrayentes. Camilo y Esther. Dios los bendiga siempre. Este hermoso tiempo. Inicio de la nueva etapa de vida. Este tiempo es de Dios. Llegó este tiempo tan maravilloso para unir vidas, unir familias. ¿Por qué no unir dos personas hoy por hoy? Unidos hasta la muerte. Camilo y Esther, bajo la bendición de Dios. Y también dos familias, dos comunidades. Claro que sí, familia Caixa, familia Guayra Cajas. Aleluya, ¿eh?

Enseguida, damas, por favor. Y luego viene también

0: desde las provincias de Guayas, Pichincha y Tungurahua. Dios les bendiga, mis hermanas. Muchísimas gracias. Y también invitamos al Ministerio de Damas también desde Guayaquil. Nos acompañan. Dios los bendiga, Dios los bendiga. 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Chasnáticas, mi que me caimando, hay que no es para que ni haré que un chaya turcane. Por eso considero, mis hermanitas, no, ya, por favor, ya está listo para servir. Así es que con toda confianza pueden servir. 4 más 4, tienes, mamá suedra, tienes 4 más 4. Maña panguich, maicona, 8, solo mi coge y chinacho. Con toda confianza pueden pedir. Venga, hermanita, venga, bienvenida, vamos a cantar. Vamos a saludar, por favor, que cura pasó para tiempo en mi capan. Saluda, paso.
1: 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Amén.
0: 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Venga, cacpico, yo chicho, por favor. Vamos, hermanitas. Que cantas que vas acá, ya pasachizo, mesa, man. Listo con los asientitos, por favor, para el Chapo y queremos ganar tiempo, mis hermanitos, ¿sí? Mis hermanos de comisión, listo la mesita, también con los asientitos, por favor, en ese lugar, ya para proceder también al Chapo y... Vamos ahí, mis hermanitos, vamos a cantar, bienvenidas. Bien, vamos a listar, por favor. Listo, listo. Sí. Vamos ahí, a ver. Gloria a Dios, cantamos, cantamos. Desde Guayaquil.

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0: Gloria a Dios, os bendiga, mis hermanas. Amén, muchísimas gracias. Vamos a invitar también a los flamantes novios. Vamos a ubicar en la mesa, por favor, Camelito y usted, por favor. Y también ya hay a padrino, mamá, madrina. Eso, vamos a ubicar, sí. Mesita, así me canga, chay, majocho de paso. Así me convención, picajuna. A ver, ayúdenos ubicando unas sellitas ahí para que pueda proceder mi hermano novio. También los padrinos, por favor. Chayma a papá, así me canga. Llévenlo, por favor. Para que ya avancemos también con el Chapuy. A ver, me pican que se convención con. A ver, Candito, ¿dónde estás? A ver, ayúdenos llevando ya para el Chapuy, por favor, para el Chapuy. Eso, llevemos a Camilo y a Estercita, por favor. Luchito, ¿estamos listos? A ver. Eso. Ahora sí, por favor, mi hermano Camilito, sí. Ya vamos a acompañar, por favor, ¿listo? Listo. Ahora sí, invitamos mis hermanos Betel. Venga, venga, Betel, mientras van alistando. Bienvenidos, bienvenidos. Así es, amuncio, que cuna, peguana, casamu, y Betel. Totorías, manda, samucuna. Que suma, suma, si se pica, cusilla, cusilla, Dios, tajato, y el chigapa. Felicita, capa, flamantes novias, cunata. Muy bien. Listo. Bienvenidos. Vamos a saludar, por favor.
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0: Listo, listo, caizuma canto, cantas huasaca, ni a tian mi ño cancho, que a lo bajón no cuna, paicuna mi canco mencionado, chapu y paj, ni a paicuna pactacinga, se boasa cutiña especial con abacatismo. Vamos, hermanos, caballeros, es tiempo de alabar y glorificar. Gloria a Dios, felicidades, flamantes, novios.

la vida de ser soltero. Camilo, se acabó, se acabó. Pero siguieras jugando fútbol, ¿no? Esperemos, esperemos, dice. Esthercita dice, bueno, vamos a ver cómo se comporta, dice, no. Saludos, saludos.

0: Tienen una sorpresa preparada también. Entonces bendiga a mis hermanos, Payo Kikuna, de Coreca Zamorca, Guabote, Iglesia Betel, Manta Zamorca, Kikuna. Bienvenido, mi hermano Luchito.
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5: Muy buenas tardes, estimados hermanos, hermanas. Gracias, quiero agradecer al Danielito por dar este privilegio de esta tarde hacer chapuche. Solamente quiero hacer una pequeña recomendación. Tienen que acabar de comer. Hay guardianes que están por ahí. Esos guardianes ya van a seguir vigilando. Bueno, antes de iniciar, yo quisiera... Joven Camilo, hoy es tu camino a vivir. Bueno, nuestro Danielito, el Yayacando, no había hecho chapuche. Por eso nos sacó un varón. Hoy va a dar Viagra natural para que saque un varón. Por favor, voy a dar Viagra natural para que saque a un varón. Porque Daniel falló, porque el Taita Bolívar no había hecho chapuche ni dar Viagra. Muy buenas tardes con todos, así es que vamos a seguir observando. Voy a dar el inicio, voy a dar Viagra natural.
1: 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Gracias, amigos y hermanos, así estamos ya contribuyendo esta mesa, esta costumbre, tradición. Bueno, ahí está el guineo, ya la mamá novia, ya cogió, el guineo le va a dar al novio, ahí está el novio, ahí está, ya está comiendo el guineo, Dios le pague, a ver, ya están comiendo, ¿no es cierto? A ver, ¿dónde están esos muchachitos de caballo? Ya están aquí los muchachitos de caballo. Vamos a tratar de dejar con los caballitos. Los caballitos tienen que estar dando la vuelta hasta que terminen ellos. Nadie puede acercar, ellos tienen que terminar. Hasta mientras nosotros vamos a seguir con programa, vamos a seguir sirviendo a la gente, todo. Entonces, así que terminen, terminen nomás, bueno... El novio ha sabido chapur con toda la gallina. Gallina, machica todo. Bueno, también va a dar otro producto más ya para finalizar. Va a dar, ok, Luis Humberto.
5: Este es el final de Viagra Natural. A ver, novios, ¿puedes tascar o no puedes tascar eso? Vamos a ver cómo ha sabido tascar. Todo, todo, todo.
1: Ya.
5: La novia.
1: A la novia también va a dar el último, este es el, sí, este es el último, dice, último, ya, ya comió.
5: Ahora sí, mañana de tarde comience a trabajar, queremos ver un varón. ¿Cuántos quieren ver un varón? Gracias, hermanos, gracias, vamos a continuar.
1: Dios le pague, entonces, ahora sí, los caballitos van a dar la vuelta y nuestro hermano Armando va a seguir con el programa. Para que no nos vayamos la gente, hemos anticipado un poquito. Un Dios le pague, mi hermano. Vamos a seguir. Los caballitos que sigan dando la vuelta y seguimos con programa, mis hermanos.
0: Buenas tardes. Estamos en la iglesia Ejército de Salvación. Saludamos a los novios, a todos los pastores, a todos los hermanos que se juntan en este lugar. Y vamos a alabarle a nuestro Dios Todopoderoso con una alabanza. Amén.
6: Bienvenida, mis hermanas, vamos a cantar, Dios les bendiga. Y suene ese teclado. Ministerio Ejército de Salvación. Sí. Y enseguida viene Expresión Andina.

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a Dios Todopoderoso. Amén. Dios les bendiga, mis hermanas. Muchísimas gracias. Invitamos también al Ministerio Expresión Andina, quienes ya están aquí también para alabar y glorificar a Dios Todopoderoso. Por favor, podemos apegar los micrófonos. Están listos los micrófonos. Mientras tanto, también que vayan preparando ministerio. Mi hermana salvista Marisa Santiago también, luego de esta participación. Bienvenidas. Oh.

0: 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Familia Cuna, Risisca Cuna, tío Cuna, prima Cuna, vecinos, Tanarikagichi, compañía. Feliz y tengapa. ¿Estamos listos, mis hermanos? ¿Estamos listos, por favor? Vamos a cantar. Y enseguida, mi hermana Marisa Santiago también ya está lista para alabar y glorificar a Dios Todopoderoso. Mientras tanto, vamos a saludar a mi hermana. Bienvenida. Muy bien. Buen provecho, amados pastores, buen provecho, familiares, buen provecho, mis hermanos. En la parte de arriba, buen provecho. ¿Ya llegó el plato fuerte o no todavía? Nada todavía. Un poquito de paciencia, por favor. Ya mismo viene también las ricas tortas, los bocaditos, también el plato fuerte. Ya viene, sí. Y minutos ya viene. Mientras tanto, también vamos a disfrutar de la alabanza, de aquel mensaje cantado. Y todo sea para glorificar a Dios Todopoderoso y también felicitar a los flamantes novios Camilo y Esther. ¿Estamos listos? ¿Estamos listos, jóvenes? Y también ya viene también la rica torta para todos los invitados. Y también buen provecho a los hermanos. ¿Se acabaron el chapu? No todavía. Seguimos, seguimos todavía en el chapu y ya empezaron a bendecir. Empezaron a bendecir también a los familiares. Claro que sí. Dios les bendiga. También quien está visualizando a través de Andina, Televisión Digital. Y también la radio El Buen Sembrador, la 100.1, llevando la cobertura total. ¿Estamos listos? Ya mismo, ya mismo. Sí, ya mismo. Mientras van igualizando, mientras van alistando la guitarra, el bandolín, el bajo, ¿qué más? Los vientos y cuerdas ya mismo van alistando, ¿sí? Ahora sí, bienvenidos y bienvenida. Es tiempo de alabar, es tiempo de glorificar, es tiempo de felicitar a los flamantes novios. Esthercita y Camilo. Sí. ¿Estamos listos?
1: Un poco más de poder, por favor.
0: Un poquito más. Un poquito más.
1: Hola, hola, hola, sí. Hola, sí, hola, sí, hola, sí.
0: ¿Cómo se dice? Ahora sí, creo que estamos listos. Muy bien, bienvenida y bienvenido.
2: Hola, hola, sí.
3: Hola.

¿Y quién es el que vive? Cristo, ¿no? Y que vivan los novios. ¿Cuántos estamos alegres en esta hermosa noche, no ya? Tarde, noche, hemos estado desde la tardecita aquí acompañando a nuestra hermana Esther, deseándole todos los éxitos del mundo en esta hermosa y nueva etapa. Aquí el Ministerio Expresión Andina, deleitándoles con unas hermosas alabanzas, cantándole al amor, a la vida.